¿Cuánto tiempo te hiciste daño? ¿Cuántas veces te viste en el espejo sin aceptarte? ¿Cómo te convertiste en tu peor enemigo? Nunca es tarde para volver a empezar. La vida es hoy. Ámate, perdónate, mírate de nuevo y dilo fuerte.

Y yo también quiero dar las gracias por esta nueva oportunidad de estar aquí acompañándolos en este espacio muy personal. Sean todos bienvenidos y un saludo muy especial a quienes se conectan por primera vez. Les habla su amigo Fernando Rivero. Les traigo un tema muy interesante que quiero compartir con todos ustedes. Ya saben, esto es mucho más que un programa de radio. Esto es un encuentro muy personal. 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

0: El tema de hoy tiene que ver con una palabra que ha estado muy manoseada en los últimos años y que al parecer todo mundo sabe qué significa y lo importante que es, pero realmente muy pocas personas la han alcanzado. Como si se tratara de un tesoro escondido que solo algunos iluminados pueden descubrir. Les hablo de la autoestima, llamada también autoaceptación, pero yo prefiero llamarlo amor propio. Algunos lo confunden con vanidad, con egolatría, con narcisismo, pero nada más alejado de la realidad. Hoy nos acompaña el doctor Walter Rizzo. Para quienes no habían escuchado su nombre, él es escritor y psicólogo clínico con más de 30 años de experiencia. Y precisamente nos va a contar cuál es el concepto de la autoestima. Escuchémoslo.
1: Amigos y amigas, cuando hablamos de autoestima, ¿qué es lo que queremos decir? Cuando hablamos de autoestima, queremos decir que el amor empieza por casa, que tú eres la persona principal a través de la cual se debe desarrollar primero el amor para después entregarlo a otra persona. La autoestima tiene cuatro pilares fundamentales. El autoconcepto, que es lo que tú piensas de ti mismo. Nos han enseñado que hay que ser muy críticos, que hay que ser muy duros con uno mismo. Entonces, cuando tú te laceras, te lastimas, cuando tienes autoverbalizaciones negativas, cuando te irrespetas, estás dañando tu autoconcepto. El segundo aspecto, el segundo pilar, es la autoimagen, que tiene que ver qué tanto te gustas a ti mismo. Que te mires al espejo y digas, estoy bien. Para poder hacer eso, para no entrar en problemas que los psicólogos llamamos trastornos de la imagen corporal o trastorno dismórfico corporal, es que bajes tus estándares de belleza. Es que no te dejes llevar por los cánones ni por los expertos y que no veas la belleza como un producto de consumismo, ¿sí? Cada uno es lindo de acuerdo a la edad que tiene y cada uno es lindo de acuerdo a los cánones que tú mismo estableces para ti. El tercer elemento tiene que ver con el autorrefuerzo. La mayoría de las personas que habitan nuestra cultura están orientadas al autocastigo. Eso se demuestra en muchas investigaciones. Pensamientos autodestructivos. ¿Por qué? Porque si te autorrefuerzas, si te das gusto, si te autoelogias, si dejas a un lado la modestia o la falsa modestia un poco, ¿sí? Si lo dejas a un lado, la gente te va a ver mal. Entonces te dicen desde pequeño, disimula tus virtudes, no te autorrefuerces, no te premies, esto es tu deber. Y la verdadera autoestima parte del autorrefuerzo, que seas capaz de darte gustos. Piensa en los gustos que quisieras darte y que no has sido capaz porque crees que no los mereces. Y el cuarto elemento es la autoeficacia. ¿Qué tanta confianza tienes en ti mismo o en ti misma? ¿Soy capaz? Si dices soy capaz de superar estos obstáculos, tengo expectativas de éxito frente al futuro, entonces quiere decir que sí, tienes confianza. Pero si no confías en ti mismo, no te quieres. Entonces, para resumir, haz de cuenta que tuvieras otra persona al lado. Si a esa persona tú la criticas todo el día, si esa persona no te gusta, si esa persona nunca tienes una atención, ni un regalo, ni un acto de refuerzo, si no confías en esa persona, ¿dirías que a esa persona la amas? ¿La quieres? No. Lo mismo pasa contigo mismo. Cuatro pilares para que tengas en cuenta. Te recomiendo entonces la guía práctica sobre cómo desarrollar tu autoestima, porque ahí vas a encontrar muchos elementos que te van a confrontar y un espacio de reflexión interesante para que puedas poner en práctica el mayor acto que implica la adaptación humana, el amor propio, la autoconservación.
0: Les confieso que este tema del amor propio, a pesar de que lo he escuchado toda mi vida, jamás le había dado la importancia que se merece. Y ha sido gracias a todas las experiencias que he vivido y las que me han llevado casi que de narices a enfrentarme a este sentimiento. El amor propio es el sentimiento más pisoteado, ignorado y tiene muy mala prensa porque casi siempre lo relacionamos con soberbia, con ego, con orgullo. Si escuchamos a alguien hablar seguro de sí mismo y con alta autoestima, inmediatamente pensamos, ¿y este qué? ¿Se cree mucha cosa? Pero todos son creencias, como lo explicó el doctor Walter Rizzo, y estamos entrenados para vivir la vida con bajo perfil y nos cuesta dar un simple gracias ante el más mínimo cumplido que nos hagan. Nos sonrojamos, siempre respondemos, ay no es para tanto. Y en este punto quiero traer de nuevo al mexicano Diego Dreyfus, con su particular estilo irreverente, franco y directo. Aquí está.
2: La autoestima no se saca de las pruebas físicas que generas. La autoestima no se genera porque logras cosas. La autoestima es amor propio y el amor es un superpoder que tienes allá adentro. El día que decides amarte por completo, no requieres de nada externo. No hay magia que hacer, no hay nada que conseguir. Ese es el grave problema. La gente quiere construir su autoestima en base a sus logros. Entonces necesito ciertos logros para agarrar autoestima, para generar otros logros. Claro que no. Y si hay un fracaso, entonces te desinfla la autoestima. Tú no necesitas una base sólida. Tú no necesitas un logro para saber quién eres. Ni eso fue lo que yo hice. Un día decidí amarme y fue justo cuando casi me quito la vida. Decidí amarme y quedarme. Y amarme con alopecia, con colitis, jodido, inculto, mediocre, endeudado, sin fama, con 3 likes. Ahí decidí amarme, me vale madre. Curiosamente e irónicamente, cuando solté la pendeja meta de lo que quería y me empecé a amar a mí mismo, ahí donde estaba, pude ver que estaba en un lugar privilegiado. Estés en donde estés, estás en un lugar privilegiado. Siempre hay alguien más jodido que tú. Si se va a tratar de comparar, compárate así. Eres afortunadísimo. Y entonces desde ahí dejé de ver cosas aquí y miré para arriba. Ahí me encontré con un sueño mucho más grande, esa estrella polar, mucho más grande. Y dije, pues, si ya me voy a quedar en esta vida y voy a caminar a este planeta, camino con un gran porqué y camino con metas, entre comillas, sueños, 1000 veces más grandes que los de todos los demás. 1000 veces más grandes que los que me planteaba. Y si nunca llego, yo ya sé quién soy y yo ya me quedé porque me amo, no porque quiero llegar a ningún lado. Hace falta abrir la conciencia para empatizar y conocer el mundo. No hace falta vivirlo. Puedo hablar de dinero sin ser el hombre más rico del mundo. Puedo hablar de amor sin saber qué es amor como si fuera Dios. Soy humano igual que tú. Pero puedo hablarlo porque me dedico a abrir mi conciencia, porque he despertado. Y al despertar, miro con otros ojos todo lo que hay a mi alrededor y me amo diferente.
0: 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En este camino de la autoaceptación, lo más difícil es tomar conciencia, como dice Diego Dreyfus, y conciencia para saber que ya somos seres valiosos, que no necesitamos de títulos universitarios, ni de posesiones materiales, ni de logros, ni metas alcanzadas. Pues para sentirnos valiosos y no para que nos vean valiosos y nos aprueben y nos acepten y nos feliciten. Sufrimos porque siempre le damos demasiada importancia a lo que piensan los demás de nosotros y estamos buscando permanentemente esa aprobación. Y es aquí donde la psicóloga chilena Pilar Sordo nos explica cómo empezar a trabajar en nosotros y abrazar de nuevo ese amor propio.
3: Hay una forma de poder trabajar esto, que tiene que ver con aumentar todas las técnicas de autoconocimiento para llegar a tener una buena autoestima, palabra hiper manoseada, y que de alguna manera primero hay que entender que esta autoestima cambia con los años, cambia con las situaciones. Hay veces en las cuales uno, por distintas situaciones, uno se quiere mucho y hay veces en las cuales uno se odia mucho, dependiendo de lo que esté viviendo, lo que haya podido pasar. Pero esa autoestima se logra con 2 procesos previos, que yo creo que son claves de poder trabajar en la década en la que ustedes están. La primera técnica para llegar a una autoestima es el autoconocimiento. Yo no puedo querer algo que no conozco. Por lo tanto, como no puedo querer algo que no conozco, lo primero es preguntarme quién soy. Que es distinto, que lo veía con las demás de 45, que es distinto a preguntarme qué es lo que hago. Y de acuerdo a lo que hago, defino quién soy. Nosotros somos mucho más que lo que hacemos. Por lo tanto, si yo saco todo lo que hago en la vida y me quedo desnuda porque ya no hago, ya no soy psicóloga, no funciono solo como mamá, ¿qué soy? Ese autoconocimiento implica determinar 2 áreas. Lo luminoso que tengo y lo oscuro que tengo. Y cada una podrá reconocer cuáles son esas áreas luminosas y cuáles son las oscuras. Cuando yo llego a ese proceso de autoconocimiento y digo, ya, ok, esta soy yo. Soy, qué sé yo, generosa, sensible, apasionada, obsesiva, impaciente, ansiosa, perfeccionista. Listo, esta soy. Viene el segundo proceso, que es el proceso de autoaceptación. Porque yo no puedo querer algo que no conozco y algo que no acepto. Entonces, El segundo proceso es decir, ok, esta soy, perfecto. ¿Qué de esto que me gustaría seguir manteniendo en mi vida y qué no? Porque yo puedo definir que a lo mejor estas características que me gustan, sí, las puedo seguir manteniendo, me gusta como soy cuando estoy así. Pero resulta que dentro de las que no me gustan, hay cosas que sí yo puedo mejorar. Hay otras que no tengo posibilidad ninguna. Y ahí es súper importante el lenguaje, porque es súper distinto decir yo soy gorda a decir yo estoy gorda. Porque si yo digo estoy gorda, yo puedo dejar de estar cuando lo decida. Si digo soy, estoy liquidada. No puedo dejar de ser. Lo mismo digo si yo digo soy fea, a estoy fea hoy. Yo mañana puedo dejar de estar fea si me propongo tratar de verme bonita. Pero si digo soy fea, no tengo ninguna posibilidad de dejar de ser. Lo mismo digo yo soy mal genio, tengo mal humor. No, pues yo puedo estar de mal humor hoy o puedo ponerme de mal humor en tal y cual circunstancia. Pero en esta y en esta otra yo nunca tengo mal humor. Entonces tengo que revisar por qué en este tipo de circunstancias yo me pongo de mal humor. Entonces probablemente a lo mejor tengo que revisar la relación con la situación o con la persona que me genera el mal humor, porque yo no tengo mal humor permanentemente. Ahora, supongamos que sí, que tengo mal humor permanentemente. Entonces, si tengo mal humor permanentemente y no me gusta esa característica de mí y a mí me hace daño, entonces yo empiezo a trabajar y a entender por qué tengo mal humor y desde dónde me sale el mal humor para dejar de tener mal humor. Porque si ustedes se fijan hoy, hay un montón de cosas que ustedes dicen de ustedes que ya no son ciertas, que a lo mejor eran ciertas a los 18 años o eran ciertas a los 20, no sé. Desordenada, por ejemplo. A lo mejor ustedes de adolescente, la mamá y el papá las retaron toda la vida porque eran desordenadas. Resulta que ahora ustedes viven solas en sus casas y son súper ordenadas. Pero siguen diciéndole al mundo que son desordenadas. Lo mismo puede pasar con cualquier otra característica. Puede que se sigan sintiendo gordas y ya no están gordas. Pero hay mandatos y definiciones personales que uno tiene que ir revisando todo el tiempo. Y la década de los 30 a los 40 es la que ustedes tienen que limpiar toda la mugre que les metieron en la cabeza y empezar a redefinir cómo quieren ser. Porque cuando lleguen a los 40 y empiecen a caminar hacia los 50, tienen que empezar a tener proyectos personales y desafíos que tengan que ver con lo que ustedes quieren ser, que necesariamente implica que definan quiénes son. Y en ese proceso de entender que hay algo que se mantiene dentro de mí, que hace que yo sea lo que soy, y hay cosas que van cambiando dentro de mí, el cómo yo a los 30 me empiezo a preguntar qué soy, ¿qué me gusta de mí? ¿Qué no me gusta? ¿Cómo me acepto? ¿Qué no me acepto? ¿Qué quiero cambiar? ¿Qué no puedo cambiar y tengo que aceptarlo como es? Porque una de las mayores ilusiones, y creo que nos ha hecho muchísimo daño todo el sistema marketinero, es tener permanente la ilusión de que todo puede ser cambiado. Estoy hablando desde incluso la cosa corporal con la cirugía, hasta pareciera que todo puede ser, y eso no es cierto. Hay un montón de cosas, desde estructura ósea, que no pueden ser cambiadas. Y hay cosas ahí que hay que aceptar, y que no solo hay que aceptar, hay que aprender a querer en ese proceso de aceptación.
0: Creo que aquí hay una palabra que a mi modo de ver es básica para reforzar el tema del amor propio, y es la aceptación. Pienso que de ahí radican todos nuestros problemas. Somos expertos en rechazarnos, en criticarnos todo el tiempo, en estarnos comparando con otras personas. Si nos equivocamos, somos los primeros en darnos palos. Siempre estamos preguntándole a alguien si nos vemos bien, si estamos bien vestidos y pidiendo opiniones sobre nuestras decisiones. En fin, todo esto que les acabo de mencionar es un claro reflejo de una baja autoestima. 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El amor propio, como bien lo dijeron nuestros expertos, no es otra cosa que mirar hacia adentro. Es saber quiénes somos, qué cosas buenas tenemos y qué otras, por supuesto, necesitamos trabajar. Es entender que no somos perfectos, pero que aún así nos aceptamos y nos reconocemos como seres valiosos, no por lo que tenemos, valiosos por lo que somos, por lo que hay en nuestro corazón y en nuestra alma, que se refleja muy seguramente en la compasión que sentimos por el de al lado y en el amor que ponemos en todo lo que hacemos, pero no pensando en conseguir algo a cambio, no, simplemente por el placer de hacerlo, porque nos hace felices. El día que entendamos que el amor más importante en la vida es el amor propio, ese día desaparecerán todos los apegos, con todo y sus sufrimientos, porque dejaremos de buscar afuera y nos sentiremos llenos por dentro. Serenos, tranquilos y fluiremos con la vida, agradecidos con lo que nos trae y también con lo que se nos lleva. 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Bueno amigos, eso es todo por hoy. Quiero agradecerles de todo corazón por su amable sintonía y ya saben, pasen la voz a sus amigos y familiares. Esto hace parte del autoconocimiento y mi deseo es que podamos relacionarnos mejor cada vez con nosotros mismos. Esto es muy personal y espero que cada día seamos más los que trabajemos en el amor propio, el más importante de nuestra vida. Un agradecimiento muy especial a nuestro amigo Hernando Vega en el control. Recuerden dejarme sus opiniones en mis redes sociales. En Instagram y en Twitter me encuentran como arroba muy personal raya al piso FR y en Facebook como Fernando Rivero. Chao pescado.

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4: Son las 7 con 30 minutos.
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0: cordial saludo a todos los oyentes de Ambiente, Territorio y Tecnología, su espacio radial adscrito a la Facultad de Ciencias Básicas, liderado por el programa de Geografía, en asocio con Environment and Technology Foundation, la Asociación de Geógrafos del Caribe Colombiano y la Universidad Nacional de Costa Rica. Hoy tenemos el gusto de contar con un invitado, el doctor Vladimir Mejía Ayala, doctor en Geografía de la Universidad de Angers, Francia. Él es coordinador académico de la maestría y del doctorado en Geografía de la Universidad Pedagógica y Tecnológica de Colombia, la UPTC. Con él vamos a hablar un tema bastante interesante: problemas y retos de la turistificación del patrimonio cultural inmaterial en el Alto Amazonas. Cordial saludo, doctor Vladimir, un placer tenerlo acá.
1: Hola Jorge, muy buenos días. Muchas gracias por esta invitación. Saludos también a todos los oyentes, a estudiantes, profesores de la universidad. Muchas gracias.
0: Doctor Vladimir, ya entrando en materia, ¿qué se entiende o a qué apunta el concepto de problemas y retos de la turistificación del patrimonio cultural inmaterial en el Alto Amazonas?
1: Muy bien, Jorge, muchas gracias por la pregunta. Este tema surge, pues digamos, de un interés y una preocupación que nace más o menos en el año 2006, cuando yo me encontraba estudiando mi maestría en geografía en Francia, y que tenía mucho, digamos, interés en comprender mejor la vida de los pueblos indígenas, las dificultades frente, por ejemplo, a situaciones relacionadas con la extracción de recursos de mucho interés económico para los diferentes países del sur, y la manera como ellos, frente a lo que representaba un proyecto de estos en términos de impactos socioambientales, hacían, ¿no? Como

0: o pensaban como estrategias. Y dentro de esto, pues, digamos, se tenía una preocupación muy grande por su forma de vida tradicional, por su relación con la naturaleza y cómo se veía su futuro frente precisamente a la entrada de megaproyectos de extracción, etcétera. Entonces ellos, dentro de las estrategias que identificaban, pues por varias razones, contaban del turismo. Así que si uno se devuelve un poquito del tiempo, retoma el término de patrimonio cultural material, que es un término que aparece en el 2001 en los discursos de la UNESCO, en las convenciones, digamos, de la UNESCO. Se plantea más o menos en el periodo de tiempo de estudio que el turismo de cierta manera permite la salvaguardia del patrimonio cultural inmaterial, que el patrimonio cultural inmaterial en sí engloba todo lo que es tradiciones y prácticas de, no solamente de pueblos indígenas, sino de todo tipo de población minoritaria con ciertas particularidades alrededor del mundo entero. Entonces, la intención era realmente entrar a estudiar la relación entre patrimonio cultural inmaterial y turismo para ver si, de cierta manera, tal como lo proponía la UNESCO, este tipo de actividad socioeconómica favorecía la preservación o la salvaguardia de este tipo de tradiciones que conocemos como patrimonio cultural inmaterial.
1: Ambiente, territorio y tecnología, un espacio radial adscrito al programa de geografía de la Universidad de Córdoba. ¿Es posible un proceso, doctor Vladimir, de turistificación del turismo, o es conveniente que se genere un proceso de turistificación, aún sabiendo, cuando usted mismo lo ha explicado, ese concepto de patrimonio cultural inmaterial, que ocurra esto en la alta Amazonía?
0: Digamos que hay experiencias exitosas en el alto Amazonas. Por ejemplo, hoy en día tenemos que la mayoría de los pueblos indígenas se han, digamos, vinculado a procesos de desarrollo turístico, ¿sí?, que conocemos como turismo comunitario, ecoturismo, etcétera, ¿no? Precisamente porque, digamos, ven una opción de mantener de cierta manera su territorio, ¿no? De mantenerlo en términos de control, si se quiere, territorial, y también de garantizar su forma de vida y su relación con la naturaleza. Hay experiencias exitosas, hay diferentes experiencias, digamos así, ¿no? Hay experiencias exitosas en el sentido de que, por ejemplo, la planificación del turismo se ha hecho de manera participativa, se ha hecho pensando, por ejemplo, en los límites que tiene poner, digamos, al alcance de la recreación ciertas prácticas, ciertos lugares, ciertas personas, digamos, y se han tomado decisiones, como digo, de manera conjunta cuanto a lo que se puede y no se puede hacer en un territorio indígena, ¿sí? Entonces, por ejemplo, en Ecuador, los pueblos de Quichua tienen un proyecto muy interesante, de hecho, que es de desarrollo de turismo, y por medio del cual ellos también han llevado una lucha con las multinacionales, principalmente con las petroleras, incluso con el Estado. Lo llevaron a la Comisión de Derechos Humanos a nivel mundial, a la UNESCO, etcétera, y ganaron, digamos, la batalla contra estas multinacionales del Estado para permanecer, digamos, en el control de este territorio frente a la entrada de las petroleras. Todo esto lo han hecho por medio del turismo, ¿sí? Por medio de, digamos, de poder controlar la entrada de personas al territorio, de poder, por medio de las ganancias que representa la actividad turística, entrar en diálogo con organismos internacionales para dar a conocer sus problemas, sus expectativas, sus necesidades. Y esto les ha, digamos, esa creación de redes les ha permitido de esta manera mantenerse en la vía tradicional. Por supuesto que habrá impactos, ¿no? Pero no tan grandes como el caso de otros pueblos indígenas que no trabajan de esta manera, sino que más bien, por ejemplo, trabajan con otro tipo de organismos internacionales, humanitarios o no, ONGs, o incluso profesionales del turismo que desarrollan o crean, digamos, productos turísticos que lastimosamente parten del desconocimiento de lo que es la vida en la selva amazónica, de lo que es esta relación sobre naturaleza. Por lo tanto, generan unos impactos tan grandes que al final de cuentas terminan impactando, si se quiere, la misma particularidad o el mismo atractivo que hace que los turistas se desplacen a este lugar, ¿no? Se pierde esa singularidad, pues no solamente está impactando a nivel social y a nivel ambiental, sino también pone como en duda la sostenibilidad del proyecto.
1: Ambiente, Territorio y Tecnología, un espacio radial adscrito al programa de geografía de la Universidad de Córdoba.
0: Entonces, tenemos todo tipo de casos, digámoslo así, ¿no? Pero lo que sí es verdad es que, digamos, este tipo de estudios como el que yo tuve la oportunidad de realizar permite conocer a fondo la vida de los pueblos indígenas y trabajar con ellos precisamente en la planificación de un turismo otro, ¿no? De otras propuestas turísticas que pueden ser, no sin impactos, pero con impactos menores, ¿no? Y que pueden garantizar frente, digamos, a un contexto, a un entorno que trata de presionar, ¿no? Principalmente en términos de extracción de recursos, como el petróleo, ¿no? El cambio de modo de vida, ¿no? De esta gente. Eso, profesor Jorge.
1: Doctor, usted me acaba de hablar que pues ha habido casos exitosos. ¿Hasta qué punto podría, en cierta medida, ese proceso de turistificación afectar esos esquemas culturales de, pues en el caso acá de la Alta Amazonía, de las comunidades indígenas presentes en este territorio?
0: Sí. Pues mire, yo le puedo hablar a partir de un ejemplo. Yo tuve la oportunidad de estudiar a partir de una metodología que se llama el prototurismo, ¿sí? Yo tuve la oportunidad de estudiar la cacería tradicional en el Alto Amazonas. Digamos que la metodología del prototurismo permite hacerlo en dos momentos diferentes, ¿sí? El primero es hacerlo en un contexto que se puede pensar que es el de la tradición misma, ¿sí? Y en un contexto de un primer encuentro con turistas, para ver de qué manera un elemento o una práctica tradicional o una tradición misma puede evolucionar en relación a lo que el turismo como tal exigiría, ¿sí? Para poder desarrollar el negocio, si quiere, ¿no? Entonces, digamos que esta metodología es una metodología multidisciplinar que tiene que ver con la geografía, que tiene que ver con la antropología, que tiene que ver con la sociología también, e incluso la teoría general de sistemas. Entonces, lo que encontramos es que, por ejemplo, cuando uno estudia una tradición como la cacería, se da cuenta que, digamos, el hecho de matar un animal para alimentarse es solamente uno de los procesos o de los elementos que se encuentran dentro de la complejidad de lo que en sí resulta ser la cacería tradicional como tal, y al final de cuentas podría entenderse como una forma de gestión sostenible del territorio, ¿sí? Donde pues hay implicados tiempos, actores, hay implicados objetos. Hay división de trabajo, hay simbología, etcétera, ¿no? Entonces, digamos que la cacería, como todos los elementos del patrimonio cultural material, a fin de cuentas, y digamos desde un pensamiento sistémico, cumplen el objetivo, ¿sí? El objetivo de permitir la vida en esta tradición en un espacio frágil, la selva amazónica, ¿sí? Entonces, cuando uno entiende, digamos, a profundidad la recreación de ese tipo de tradiciones y después la manera como esa tradición evoluciona, si se quiere, para ser puesta en el turismo, para que un negocio pueda funcionar, pues empieza a identificar unos impactos de mucha significancia, ¿no? Por ejemplo, digamos que, o sea, hay una cosa maravillosa, por ejemplo, que regula la cacería tradicional de la selva, que son los sueños, ¿sí? Los sueños guían el cotidiano de un cazador, por ejemplo, ¿no? O sea, digamos que en un pueblo de la Alta Amazonía, o en la mayoría de los pueblos, los sueños son importantes y los sueños se interpretan. Es como tener un gran manual, digamos, ¿no? De interpretación de sueños que van a guiar el cotidiano de un cazador y que le van a decir si es o no es pertinente salir a cazar, ¿sí? Y que tiene ciertas explicaciones también, por ejemplo, digamos, la cuestión del clima, ¿sí? O sea, sabemos que en fuertes lluvias se producen inundaciones en la selva, y con inundaciones nosotros sabemos que hay muchos animales, por ejemplo, que subterráneos, ¿no? Que viven en la selva. Cuando se inunda, pues hace que estos animales salgan y, por ejemplo, la dinámica biológica, digamos, en términos de cadenas de alimentación, pues se activa. Es decir, que en algún momento es muy peligroso estar expuesto a esa dinámica porque hay muchos animales en la selva que pueden estar cazando, digamos, ¿no? O sea, o puede haber un digamos que en ese tiempo el primer problema o la primera causa de muerte en la selva era la cuestión de las serpientes, ¿no? Entonces, en una lluvia fuerte uno está muy expuesto a que eso le pase. Entonces, uno podría pensar que realmente el sueño estaría también relacionado con una forma de leer el comportamiento del clima, ¿no? O sea, con un conocimiento mucho más avanzado, ¿no? Mucho más complejo, mucho más integral de lo que es la selva en sí como biosistema, ¿no? Entonces, digamos, el sueño regula el comportamiento del cazador, pero no solamente, digamos, en cuestiones de clima y de la biología el comportamiento biológico, digamos, ¿no? De ese espacio, sino también, por ejemplo, el sentido de que por medio del sueño los cazadores establecen relaciones con seres oníricos en principio, de una manera bastante compleja como para explicarlo ahorita, digamos, les piden a ellos a partir de unas relaciones extremadamente fuertes que se establecen de manera onírica, como digo, les piden que sean protectores de ciertos animales, ¿sí? Y que a cambio de eso ellos van a informarles, si se quiere, en qué momento, en qué lugar, cuánto deben cazarse. Entonces, es bien interesante en el sentido de que, por ejemplo, un cazador sabe, o sea, un cazador tiene rutas, ¿no? Tiene tiempos, tiene indicadores de dónde están los animales. Pero también, por ejemplo, al observar un animal, sabe si es macho o hembra, sabe qué edad tiene más o menos, como para ver si puede estar en una etapa de reproducción, etcétera, ¿no? O sea, son muchos elementos incluidos y relacionados con el sueño, digamos, que le permiten a él como identificar el momento, el lugar y las características, digamos, en este caso de la presa que va a cazar, ¿no? Entonces, en términos de los sueños, por ejemplo, si un día el cazador se levanta y no tuvo un buen sueño, pues no sale a cazar, ¿sí? Y eso cuando lo ponemos en relación con el turismo, ¿qué significa? Que si usted tiene un grupo de turistas a los que les ofreció usted un circuito de cacería con exitoso, digamos, con no solamente de observación, sino también de utilización de trampas y de muerte de animales en sí, pues simplemente en una vida tradicional no va a ser posible porque el sueño lo imposibilita, ¿sí? Entonces, la turistificación en sí, ¿en qué consiste? Por ejemplo, si uno pone una tradición o la recreación de una tradición como la cacería en términos de reglas, ¿no? De reglas, por ejemplo, de muchas reglas que no es posible explicar ahorita, pero dentro de ellas, por ejemplo, las reglas están relacionadas con lo que sueña el cazador, el profesional del turismo le va a decir a usted simplemente, pues, para el turismo los sueños no son importantes. Lo que es importante incluso, o sea, ni siquiera es importante que usted mate al animal, ¿sí? Sino que simplemente tenga la experiencia el turista, más o menos en una puesta en escena de lo que podría ser una cacería, ¿no? Lo que se llama un front stage, por ejemplo, en el turismo, ¿no? Una cacería, es decir, que ahora los circuitos de cacería se transformen en circuitos de observación de animales e incluso, digamos, el no matar animales entraría en el discurso de la conservación desde miradas ambientalistas, ¿no? De ese espacio. Pero al final de cuentas, digamos, uno podría pensar que es bueno el hecho de que ahora el turismo, de cierta manera, imposibilite la muerte de que muchos animales se casen y que, o sea, digamos que uno podría pensar que eso va a llevar a la conservación de ese espacio en general, pero digamos que estudios de biólogos que se han desarrollado en la Alta Amazonía, bueno, en diferentes partes de la Amazonía, nos muestran todo lo contrario, ¿sí? Nos muestran que el hombre, el cazador, si se quiere, en su comportamiento dentro de la tradición, en un espacio tan biodiverso y tan frágil como la selva amazónica, pues está también dentro de esa cadena, ¿no? Esa cadena que relaciona a los diferentes elementos, ¿no? De la flora y de la fauna de este espacio. Y digamos que lo que él está haciendo, de cierta manera, es también colaborar para que se mantenga ese equilibrio, ¿sí? Ese equilibrio en la naturaleza. Y uno puede coger los dos extremos. Por un lado, el matar más de lo que se debe sin tener cuidado si es macho, hembra, en edad de reproducción, etcétera. O por el otro lado, no matar animales. Y los dos extremos van a llevar a desequilibrio, ¿sí? Que al final de cuentas, por ejemplo, cuando usted desarrolla un circuito de observación de lo que era un circuito de cacería, al principio va a tener la presencia más importante de animales, pero después de los años lo que se ha observado es que los animales ya no están presentes ahí, ¿no? Entonces, al final de cuentas, lo que implica es que está atentando, si te quiere, contra lo que en principio sería el atractivo o la singularidad de este tipo de espacios, ¿no?
1: Doctor, políticamente, pues los países en la Alta Amazonía, Ecuador, Perú, ¿tienen algún tipo de normatividad que favorezca este tipo de procesos turísticos?
0: ¿Que favorezca el desarrollo, digamos, del turismo?
1: Sí, de ese tipo de turismo, sí. O por lo menos apoyan o están en contra o son neutros frente a este tipo de procesos turísticos.
0: No, yo creo que no están en contra, más bien favorecen el desarrollo de este tipo de turismo. Pero yo creo que más en términos de promoción, ¿no? De promoción que realmente en términos de destinar financiamiento para que digamos puedan desarrollarse proyectos incluso más importantes, ¿no? Que este tipo de, o sea, proyectos de turismo comunitario, pero por ejemplo con una infraestructura, por ejemplo lo que es un eco lodge, ¿no? O digamos hoteles que respetan el paisaje, que manejan los desechos, que digamos que beneficia a las comunidades en términos de, por ejemplo, de poder utilizar, si se quiere, lo que se produce, o sea, lo que se recolecta alrededor, que visita a las comunidades, pero a partir de unos principios espacios de respeto, etcétera, ¿no? O sea, digamos que son lugares que están muy bien regulados y que controlan muy bien el comportamiento del turista para evitar pues, impactos en las comunidades, ¿no? Esos proyectos existen, pero a partir de financiamiento internacional y en muchos casos incluso hay proyectos, por ejemplo, de cadenas internacionales que ni siquiera tienen contacto con los pueblos indígenas. Entonces, yo creo que los países tienen políticas a veces que son muy buenas, pero es difícil llevarlas a cabo de manera, digamos, como tal como se propone, ¿no? Con exigencia, con una vigilancia, etcétera, ¿no?
1: ¿Qué retos puntualmente van a estar o están enfrentando este tipo de estrategias de turismo?
0: Yo creo que lo que se ve cada día es que hay más propuestas, ¿sí? Hay más propuestas de prácticas de destinos, si se quiere, actividades turísticas en sitios, ¿no? Como la selva o de otro tipo de, digamos, de espacios frágiles y biodiversos como estos, ¿no? Yo creo que lastimosamente tanto las comunidades como muchos profesionales del turismo crean productos, abren espacios a la visita de turistas y se hace desde un desconocimiento y desde una falta de conciencia de lo que en sí representa, digamos, transformar esa vida tradicional en un commodity o en un producto turístico, ¿no? Entonces, al mismo tiempo, lo que vamos a ver es que se van a producir unos impactos ambientales importantes y sobre todo unos impactos sociales, ¿no? Porque, de hecho, por ejemplo, digamos, la gente de la selva también quiere, y por supuesto tiene todo el derecho, ¿no?, de poder acceder, por ejemplo, a las nuevas tecnologías, a la educación, incluso a formas de vida modernas, ¿no? Entonces, a veces los discursos, por ejemplo, de ciertos operadores o de ONGs o de organismos humanitarios son un poco contradictorios a las expectativas de las comunidades, ¿no? Que no significa transformar completamente la vida en sí, pero sí poder acceder a lo que la vida moderna ofrece, ¿no? Entonces creo yo que si se tiene un mejor conocimiento y conciencia, se podría llegar a unas negociaciones que favorezcan en términos de sostenibilidad el desarrollo de estos productos. De esta manera, pues yo considero que la academia tiene mucho que aportar, ¿no? Mucho que aportar de trabajo en conjunto, tanto con las comunidades como tal, como con los diferentes actores institucionales y no institucionales que están vinculados con el desarrollo del turismo en estos lugares.
1: ¿Qué tan preparadas están las comunidades en la alta Amazonía para ser permeadas por este tipo de procesos turísticos?
0: Yo creo que cada vez están mejor preparadas, ¿no? Digamos que el cambio, la formación de actores, sobre todo políticos, desde finales de los 90, del 2000 para acá, se ha dado cada vez de una manera cada vez más rápida e incluyente, digamos, ¿no? Es muy interesante ver, por ejemplo, que hoy en día gente que hace 15 años, 20 años estaba en una comunidad indígena en la selva amazónica, pero profunda, ¿sí? Y que hoy en día, por ejemplo, están discutiendo políticas o lineamientos para políticas en las Naciones Unidas, ¿no? En la UNESCO, incluso en la sede de las Naciones Unidas en Nueva York, bueno, en otras partes del mundo, ¿no? Entonces, digamos que es muy interesante ver ese avance que se tiene, principalmente en términos políticos, ¿sí? organizaciones de los pueblos indígenas han crecido, ¿no? Han crecido no solamente, digamos, en la estructura misma, en el número de representantes, en la diversidad de esos representantes, en términos de género, por ejemplo, ¿no? Han crecido pues de una manera muy importante, están muy conectados en términos de redes, ¿no? Regionales, nacionales, mundiales, etcétera. Y también, pues, digamos que reciben muchas capacitaciones para este tipo de emprendimientos y de proyectos, ¿no? No obstante, yo creo que, digamos, no solamente la formación debe ser una formación técnica, una formación financiera, sino, por ejemplo, hay formaciones también en términos de nutrición, sino también yo creo que deben ser unas formaciones desde miradas más holísticas, integrales, donde participen incluso grupos interdisciplinares, ¿no? Que les permita a las comunidades entender la complejidad o ser conscientes, no entender, sino ser conscientes de la complejidad de su vida misma, de la tradición, y digamos la fragilidad de poner elementos al turismo o de la manera como estos elementos sean puestos al turismo, ¿no? Entonces, pues eso es lo que yo pienso en este momento, ¿no?
1: Doctor, ¿cuál sería el plus de este tipo de iniciativa frente, por ejemplo, a un turismo campesino?
0: Pues a mí me parece que el campesinado en Colombia, por ejemplo, ¿no? Que ha sido un más que una categoría social, ¿no? Una categoría geográfica, como se quiera entender, digamos, ha sido, bueno, como hemos dicho, ha sido olvidado, ¿no? Ha sido relegado, no ha sido representado. Pero también creo yo que su comprensión, digamos, como un actor social, más allá que un actor productivo, un actor social que realmente tiene algo que decir, ¿no? Que tiene incluso la capacidad para participar en discusiones, incluso, ¿no? Para formular lineamientos, para generar políticas públicas. Digamos que este es uno de los actores que lastimosamente ha sido relegado y ha sido como que se le ha negado la posibilidad, incluso, si me lo permite y con todo respeto, incluso a veces de pensar por él mismo, ¿no? O sea, parece que hay otras instituciones y otros actores que tienen que pensar y decidir qué es lo mejor para ellos. Entonces, digamos que en esos términos del desconocimiento y reconociendo la importancia histórica, la importancia actual, sabemos que, por ejemplo, en Colombia los campesinos producen más del 70% de los alimentos y que lo hacen en minifundios y con unas condiciones muy difíciles, ¿no? Muy difíciles en términos de que a veces no tienen vías, no tienen sistemas de riego, a veces no tienen, les falta asistencia, les falta tecnología, pero más allá de todo eso, no tienen educación, bueno, todo el tema de la salud, del trabajo, etcétera, ¿no? A mí me parece que digamos, e incluso, perdónenme que lo diga, pero también, por ejemplo, la importancia que tienen los movimientos sociales, las luchas campesinas, no solamente en Colombia, sino en América, y que han tenido unos resultados maravillosos, y por ejemplo, hoy unas apuestas que tienen que ver con la agroecología, la agroforestería, la agroindustria, ¿sí? Que tienen unas cosas muy interesantes que mostrar, y me parece a mí que el turismo realmente podría ayudar a poner en valor todo ese trayecto, ¿no? Toda esa historia de luchas y todos esos resultados tan interesantes que tienen los campesinos aquí en Colombia, ¿no? Incluso en términos de movimientos sociales, ¿no? No tanto para como pensar en militancia, pero sobre todo en entender digamos, cuál ha sido su historia, las dificultades a las que se han visto enfrentados, su situación actual, sus expectativas, ¿no? Y la importancia, por ejemplo, de que las ciudades entren en una relación más estrecha, ¿no? Con campesinos en términos de alimentación, ¿no? O sea, por ejemplo, en términos de lo que se habla hoy en circuitos cortos, ¿no? De estrategias como, por ejemplo, el comercio electrónico, donde, por ejemplo, hoy la gente de la ciudad tiene la oportunidad de escoger los alimentos que se están produciendo pues, con unas tecnologías que quieren adecuadas, biológicas, ¿no? Alimentos sanos que les pueden llegar a su casa, ¿no? Entonces yo creo que el turismo, pensándolo de una manera amplia, podría generar realmente muchos beneficios, ¿no? A los campesinos.
1: Bueno, doctor Vladimir, muchas gracias por estar en el programa. Lamentablemente el tiempo en radio es muy corto y esperamos tenerlo en un futuro cercano nuevamente.
0: Bueno, pues Jorge, muchas gracias a usted y muchas gracias a todo el equipo y a la universidad por esta invitación. Por supuesto, espero que podamos seguir trabajando juntos, ¿no? Haciendo este tipo de espacios con otros.
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2: Son las 8 con 7 minutos.
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Bienvenidos a la Masterclass del Rock, espacio radial en Uninorte FM Stereo en el que con datos, historia y mucha música recorremos y aprendemos un poco de la banda sonora que definió al mundo en el siglo XX y que no es otro que el rock and roll. Soy Alfredo Sabaki y la producción sonora me acompaña la talentosa joven Kelly Parra y aprovecho para enviar un mensaje cariñoso a nuestro amigo, maestro, colega, el decano don Ismael Piñeres Palmera, quien disfruta ya de su merecido descanso, de su jubilación. Igual don Isma, esta siempre será su casa y no tengo ni que recordárselo. Indudablemente que un gran momento en cualquier canción de rock viene dado por el brillo especial que en determinado momento, que en determinado instante logra el tema gracias a que un intérprete, alguno de los intérpretes, demuestra su pericia en el instrumento a su cargo. Sin duda, los más renombrados y recordados, porque son los más repetidos y populares, son los de guitarra, los momentos de la guitarra. Vamos entonces a recordar canciones con guitarras fenomenales, pero con una particularidad, serán sobre todo de los años 50 y 60. De pronto metemos alguna de los 70 de los inicios, pero la idea es que recordemos a los pioneros. Y de hecho vamos a empezar con dos artistas inmortales y fundamentales en un programa como este. El primero es Charles Edward Anderson Berry, mejor conocido como Chuck, uno de los creadores del rock tal y como se convirtió en la banda sonora de nuestra vida. Chuck Berry fue guitarrista fenomenal, un compositor, cantante, productor increíble. Si alguien merece ser llamado el padre del rock and roll, es él, Chuck Berry. Podemos dedicarle el año entero de Masterclass a su legado. Hoy lo vamos a recordar con la inefable Johnny B. Goode, canción con toques de biografía grabada y publicada en 1958 como sencillo. Johnny B. Goode ha sido versionada por casi un centenar de artistas y grupos, desde Elvis Presley hasta Judas Priest, pasando por Celine Dion y los Sex Pistols. Y si empezamos con el padre, justo es reverenciar a la madre, o en este caso a la hermana, porque el rock le debe mucho a la maravillosa Sister Loretta Tharpe. Eran los finales de los años 30 cuando empezó a tocar la guitarra y su legado se extiende hasta hoy. Sin Sister Loretta Tharpe, la mixtura entre blues, gospel y algo de jazz que se convertiría en el rock and roll se hubiera demorado quién sabe cuánto en aparecer. La vamos a escuchar interpretando y cantando la canción Didn't It Rain. 2025 promete ser un gran año y así lo iniciamos en la Masterclass del Rock.

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Fantástico inicio de 2025 en la Masterclass del Rock, hoy dedicada a grandes intérpretes e interpretaciones de la guitarra en los años 50, 60 y un poquito los 70. Vamos de hecho con dos artistas y canciones que se pegan a esta década, los 70. El primero, por supuesto, es un hijo de Seattle, Washington, nacido el 27 de noviembre de 1942. Sus nombres de bautizo fueron Johnny Allen, pero se los cambió por James Marshall. Pocos le decían así, el mundo lo conoció como Jimmy y su apellido es Hendrix. Considerado por muchos el mejor guitarrista de la historia del rock and roll, lo vamos a recordar con la fenomenal Hear My Train A-Coming. Hendrix grabó y tocó en vivo varias veces esta canción de maneras distintas. A nosotros llega la versión grabada en 1967 y publicada en la banda sonora del documental que se lanzó en el 73, 3 años después de su prematura partida al Valhalla. Y enseguida escucharemos The Thrill Is Gone, canción de 1951, original de los músicos Roy Hawkins y Rick Darnell, y que en 1970 vuelve a grabar el señor Riley B. King, conocido como B.B. King. Obviamente el llamado Rey del Blues, el portento de Les Flores County, Mississippi, uno de los músicos y guitarristas culpables que programas como este existan, de verdad que sí. En 1969 el gran B.B. King incluye su versión de The Thrill Is Gone en su álbum Completely Well y de allí va directo al Salón de la Fama. Jimi Hendrix y B.B. King, eso solo te lo permite Uninorte FM Stereo.

Imposible no incluir en este programa de grandes canciones de guitarra de los años germinales y de consolidación del rock a quizás las bandas más importantes de la historia. Una sin duda lo es, y la otra siempre estará por lo menos en el top 5, tanto por su aporte a la música como por su arraigo popular y su longevidad. Los primeros son, obviamente, los Beatles. Del álbum blanco de 1968 vamos a escuchar While My Guitar Gently Weeps, canción de George Harrison que cuenta con la participación especial del genial Eric Clapton en la guitarra. Harrison canta y toca la acústica y Clapton mete la eléctrica con un procesamiento especial en grabación para que no sonara a Clapton, palabras textuales. Esta canción, que de hecho al comienzo los demás Beatles no veían con mucho agrado, terminó por convertirse en un incunable. Vamos a escuchar la original. Pero vale mencionar la versión increíble de esta canción que se escuchó en 2004 con el show de inducción al disque Salón de la Fama del Rock. Abro paréntesis, digo disque porque no están ahí todos los que son ni son todos los que están. Muchos faltan y otros sobran allí. Cierro paréntesis. En ese 2004, en ese evento, la canción es interpretada como homenaje a George Harrison por una banda conformada entre otros por Tom Petty, Steve Winwood, Jeff Lynne y Prince. El solo de Prince en esta ocasión es de lo mejor que se recuerde. Fue algo realmente majestuoso. Si no lo han visto o escuchado, háganlo apenas acabe este programa. Y luego de los Beatles van a llegar sus satánicas majestades, los Rolling Stones, con John.

Esta es la Masterclass del Rock por Uninorte FM Stereo, la clase en donde se cambia el tomar apuntes por subir el volumen. Soy Alfredo Sabac Fajardo y me acompaña Kelly Parra en este inicio formal del 2025 para este programa que ya pasa de los 5 años al aire. Ya cumplimos nuestro primero 5. Un 0 más le tenemos que poner a ese 5. Faltan nada más 45 años, no son un ratito. La canción con que arrancamos este set es una catedral. Es una maravilla de la naturaleza creada por Led Zeppelin para su segundo álbum de estudio grabado en 1969. Desde su riff introductorio, el puente con los gemidos de Robert Plant y el solo con eco invertido que hace Jimmy Page, Whole Lotta Love es una de esas canciones que se puede escuchar una y otra vez. Es espectacular. Y enseguida llegará una canción que se hiló a dos acontecimientos. El primero es bautizar al heavy metal y el segundo a ser parte del imaginario de la contracultura sesentera como banda sonora de la mítica película Easy Rider, un filme fundamental dirigido y protagonizado por el gran Dennis Hopper, acompañado por Peter Fonda y un jovencito Jack Nicholson. Estamos hablando, por supuesto, de Born to be Wild, canción de la banda canadiense Steppenwolf, incluida en su disco debut. Doña Kelly, qué tremendo inicio de año el que estamos teniendo en su clase favorita por los 103.1 de Uninorte FM Stereo.

Estamos dejando el listón bien alto con este inicio de año en la Masterclass del Rock y las grandes interpretaciones de guitarra que estamos escuchando. Y vamos ahora con el sensacional Graham Burns. A este británico lo identificamos mejor con su seudónimo de Alvin Lee y su trabajo con el grupo Ten Years After, una de las grandes revelaciones en el famoso Festival de Woodstock, gracias a la interpretación de la canción que vamos a escuchar, I'm Going Home. En un festival que contó con la presencia de un tal Jimi Hendrix y de un joven Carlos Santana, entre otros, mucha gente terminó hablando de Alvin Lee, y vamos a recordar por qué. Y enseguida escucharemos a The Doors con Roadhouse Blues, canción de su álbum Morrison Hotel de 1970. La guitarra de Robbie Krieger entra alto y espectacular en un tema que pasó, junto con Jim Morrison, a la eternidad rockera. Como dato singular, el lado A del álbum se llama Hard Rock Café, y es de allí de donde saca su nombre la popular cadena de restaurantes que se encuentra en muchas partes del mundo. Alvin Lee y Robbie Krieger son los guitarristas. Ten Year After y The Doors las bandas. Y estos, los 103.1 de Uninorte FM Stereo.

En este programa de sobresalientes guitarras y guitarristas de los años 50, 70 del siglo pasado, llegamos ahora a una banda que en sus fundamentales inicios fue decisiva para que se definiera un sonido, un estilo, de que sin ellos no se pudiera hablar de heavy metal, porque son, por supuesto, Black Sabbath. Los de Birmingham, en el Reino Unido, le deben su nombre a una película de terror interpretada por Boris Karloff, el actor británico reconocible sobre todo por ser el mejor Frankenstein del cine. A los integrantes de Black Sabbath les llamó la atención el gusto de los jóvenes por las películas de miedo y de terror y quisieron hacer algo similar con la música. De su segundo álbum, lanzado en 1970, vamos a escuchar la inigualable War Pigs.

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7: Son las 9:05.
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7: Son las 9:06.
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1: Son las 9 y 31 minutos.
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1: Son las 11 con 3 minutos. 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
1: Son las 11 con 32 minutos.
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1: Son las 12 con 2 minutos.
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1: Son las 12 con 30 minutos.

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0: ¿Esa es la canción?
1: Bueno, pues usted ordena, nomás dígame cómo la quiere y en qué forma.
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1: ¿Han dolido, mi capi? Bueno, pues ahí le va una que se llama Aborréceme si quieres más y más.
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1: Son las 12 y 59 minutos.
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Esperanza inútil. Qué bien lo dijo don Pedro Flores. Esperanzas inútiles eran aquellas que en muchas ocasiones nos hacían llevar bellas serenatas a muchachas a quienes no nos atrevíamos a decirle frente a frente lo que verdaderamente sentíamos. Flor de desconsuelo. Qué bonita frase esa, ¿verdad, mi hijo? Esa frase alude a muchachas a quienes amábamos en la distancia, muchachas que sus imágenes nos perseguían a diario y que no nos daban la oportunidad de acercarnos a ellas. Y si no a ellas, pues las chaperonas que siempre andaban a su alrededor. Y por lo tanto, las serenatas eran el medio, el vehículo perfecto para, como diríamos, romper el hielo, para hacerles conocer a ese amor platónico, que era mejor que nos dijeran rotundamente no, pero que nos dijeran algo, ¿verdad?

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1: Es la 1:31.
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1: Son las 2 con un minuto.
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1: Son las 2 y 31 minutos.
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1: Son las 2 y 59 minutos.
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1: Son las 3:31.
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1: Son las 4 en punto.
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1: Son las 4 con 30 minutos.
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1: Son las 5 en punto.
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0: días, señora campesina y señor campesino. Mientras inician sus jornadas, permítannos enviarles un saludo de admiración por la bonita labor que realizan en sus casas y en sus patios. Que sea un día cargado de bendiciones y que siga sonando nuestro porro pelayero.
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1: Son las 5:33.
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1: Son las 5:59.

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ya huele a café y la hornilla está lista para cocinar los alimentos con la misma intensidad con la que puedes cocinar tus sueños. Es un bonito amanecer en el campo que nos alimenta y donde se respira mejor. Quédate con nosotros y sigue disfrutando del majestuoso Porro Pelayero.

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1: Son las 6 con 30 minutos.
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1: Son las 7 con un minuto.

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1: Son las 7 con 34 minutos.
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0: las 7 de la noche. El cambio climático trajo consigo los aguaceros de otras tierras o de otros tiempos. Y allí, sentado en la terraza de su casa en el barrio El Prado, jugando dominó con unos amigos al calor de una botella de aguardiente, encontramos a nuestro personaje, el poeta cereteano José Navas Díaz, un emigrante sanandresano que ancló su barco lleno de ilusiones y de poesías en las riberas del Caño Bugre y desembarcó pluma en mano a conquistar los corazones de los cereteanos y cereteanas con su mágica prosa.
1: La Virgen María reposa bajo la sombra del frondoso árbol. Vigila una a una la visita de mujeres que buscan afanada una porción de su flor para aliviar el ciclo natural de su cuerpo. El florisanto nació por una semilla que el abuelo de mi abuelo dejó sembrada en la calle principal del barrio. Creció por lluvia y el sol milenario. Cuántas generaciones han pasado frente a él y cuántos se han besado frente a su presencia en encuentros nocturnos o en días bellos de abril. Ahora ellos y ellas pasan, lo miran. No saben que dentro de su corazón hay un rosario de bellos relatos que con el afán del tiempo quiere contar. Le preguntaré, ¿qué se hizo aquella mujer que en zafra y amor no quiso dejarse robar un beso? Si me lo dice, se lo contaré a mi nieto, que en el barrio del Prado está un florisanto que narra historias de amor.
2: 77,
3: la primera
2: 77.
0: El sonar de las fichas del dominó al contacto con la mesa, las carcajadas de los jugadores y las palabras propias del juego, las cuales no quiero repetir, atraen la atención del poeta Navas, quien dice: jugaste mal, tenías que colocar el 6 y 1. Después de un breve silencio, retoma la conversación y me sigue contando de sus aventuras literarias.
1: Decirte, a través de la poesía, mi infancia fue bonito los tiempos aquellos, cuando montaba caballos de palo para arriar las vacas de Totum. Tomaba mazamorra con cucharas de palo, masticaba un pedazo de pan o de bolillo. Recuerdo ser el Tarzán entre mis amigos. En el callejón de la casa jugábamos al padre y al hijo. La madre era la vecina. De gallo se postulaba mi primo. Por supuesto, yo era el marido. De pronto escuchábamos el grito de la abuela o del abuelo. ¿Qué están haciendo ustedes, mis hijos? Salíamos corriendo y de miedo contestábamos: estamos jugando al escondite.
0: Ya son 6 libros que a punta de sacrificio ha publicado y los cuales ha dedicado a su cereté del alma. Ellos retratan verso a verso costumbres, paisajes y personajes que para muchos yacen en el olvido.
1: Bueno, en el puente viejo de madera, cuando lo construyeron, dicen que la madera vino flotando en la piel del río. Bajo su sombra, en su vivienda, los pescadores tiraban la atarraya, salía repleta de pescado. Sirvió de pasarela a los habitantes del barrio Venus como marco de fotos enamorados cuando se casaban. Cuántos caminaron encima de su tablado y vieron su silueta en el espejo del agua del Bugre. Los niños traviesos de la época miraban por la rendija que quedaba entre las tablas a las mujeres que pasaban en polleras. Ellas se daban cuenta, gritaban. Ellos salían corriendo y se reían de las charadas. El viejo y solitario Puñelo cuidó hasta sus últimos días. Murió bajo su techo, el río se lo llevó. El puente de madera fue testigo del incendio que devoró el antiguo comercio cereté. Tembló, crujió, pero sobrevivió. Se mantuvo despierto a la expectativa del fuego. Las cenizas lo cubrieron y lloró con el pueblo la desgracia. Monumento que cual coloso soportó la inclemencia del tiempo, pero no sobrevivió al olvido quienes lo usaron en otros tiempos. Su triste final fue derrumbarse en retazos como un soldado cuando cae en batalla.
0: La tarde se ha disfrazado de noche y en el horizonte parece que la luna se asomara como queriendo participar de la conversación.
1: Allá arriba está la luna con color de Jueves Santo. Leí el horóscopo, me dice que es un día para recordar la niñez. ¡Qué alegría! Me acordé de aquel juguete que me regaló Mingo Lozano, un trompo de guayabo, de las picadas avispas en el callejón y la cobardía de aquel niño travieso como siempre. De los sustos de abejones monos con su salida de emergencia, de montar caballos de palo y marcar las vacas de Totumo en el patio de la casa, de pedir brisa a San Lorenzo para elevar la cometa, de coger brujitas de algodón en las tardes de verano, de ganar las puchuladas de caramelo en la pirinola, de las pelas del tío Fernando por bañarme en los pozos escondidos, de los amores con María Casquito y el miedo de darle un beso a la novia.
0: Su voz se quiebra cuando le pregunto si recibe

0: risas y tragos, se pasa el poeta Navas la tarde jugando dominó y tomando apuntes sobre todo lo que le parece interesante para su trabajo.
1: Camino para encontrar huellas que dejé en el pasado. Los aviones de papel se fueron y no regresaron. Solo escucho el relincho del caballo de palo, el quiñe en la bolita de cristal y el sonido del rumrum del barrilete vagando en el espacio porque las brisas de San Lorenzo no regresaron. Entre matorrales hay sombras grises y oscuras con apariencia de burra. Veo los malabares del trompo y el yoyó, el brinca-brinca bajo la lluvia y el corre-corre con las llantas de caucho. Del grito del conclí contigo detrás de la esquina, solo el eco quedó. De los viajes de barco de papel trayendo bolitas de cristal el recuerdo. Lo que buscaba no lo encontré. Un monumento de poemas y en su cimiento los nombres de los que conmigo jugaron. Ahora solo espero morir para volver a nacer.
0: Mientras tanto, el árbol de Florisanto, que sembró el abuelo de su abuelo, agita sus ramas, como despidiéndome hasta el próximo domingo, cuando regrese a ser parte de otra tertulia literaria acompañada de trago y dominó.

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2: A nuestras raíces. Reinaldo Ruiz, el rey del costumbrismo, como se le conoce, es un cuentero del género costumbrista que recoge el anecdotario del Caribe colombiano. Sus historias están cargadas de picardía, humor y muchas veces de crítica social. Nos ha representado en los siguientes festivales de cuentería: El Caribe Cuenta en Barranquilla, Entre Cuentos y Flores en Medellín, Cuentiarte en Cartagena, Festival Iberoamericano de Cuenteros en Bucaramanga, Cuenteros del Mundo en el marco del Festival Iberoamericano de Cuenteros en Bogotá, Que Quiero Cuento en Bogotá, Festival de Cuenteros en Barranca Bermeja, Festival Mundo Palabra en Ibagué, Un Cerro de Cuentos en Guayaquil, Nobol y Puerto Viejo en Ecuador, cofundador del Festival de Cuenteros de Sahagún. Su trabajo de cuentería ha sido reseñado por muchos diarios nacionales e internacionales. El canal regional de Telecaribe realizó un documental con sus cuentos. Reinaldo Ruiz es administrador de empresas de la Universidad Nacional Abierta y a Distancia, UNAP. Actualmente reside en el municipio de La Unión, Sucre, y realiza funciones para empresas e instituciones públicas y privadas en todo el país. Un fuerte aplauso para Reinaldo Ruiz. Recordamos que después de Reinaldo tenemos a Tacana Orquesta de San Pelayo.
3: Una vieja que lloraba y reclamaba a su marido y en el velorio preguntaba si el otro no había venido. Jesucristo, Dios mío, cómo está el mundo escorrompido. Dios mío, bendito, que ya nadie quiere respetar y no hay cosa que a mí me dé más rabia que yo empiece a ver moriquete. Mire, yo no le metí un cocotazo al pirri pa' pirri ese porque me agarraron. No me tengo que yo no guste más florito. Yo no guste más florito. Se le ha metido ese pelado que se quiere botear y que se quiere botear y que bueno, no habrá un hombre que coja ese pelado y lo corrija. Pero un pelado nuevo. ¿Cuánta mujer que hay? Él sigue con su partida. A mí no me pongan a dormir, te vale bien ese muchacho. Yo les agradezco. Miren que el mundo está corrompido como está por eso. Y lo quieren respetar. Ay, hombre, los tiempos de mi abuelo. Y sí le había ido mal a él. El abuelo mío, su Cristo, el abuelo mío se sentaba así en salitral, así en la silla. Todo pelado que pasaba lo tenía que saludar. Dios, señor Arrieta, saludar grueso, grueso. Dios, señor Arrieta, Dios mío. Hay pelado que pasar y no lo saludaba. ¿Y dónde la madre? Oh, niño, tú saludaste a Pío Arrieta. Se me olvidó. Vaya a saludarlo.

0: a regresar porque se iba a hacer un...
1: ¿Qué compromiso?
0: Tontera que te iba a llevar. El abuelo mío era respetado en el pueblo. Mire, el abuelo mío le preguntaban qué banda llevaba a la fiesta patronal, qué buscando darle el pelado teniendo en cuenta la luna. Dice, tío, de padrino cuando alguien ha pedido una muchacha. Tenía los animes, los secretos.
1: No.
0: Eso sí es verdad. Eso no es mentira. Tenía los secretos, porque es que existen secretos, yo todavía los hay. Yo conozco gente que los hay. Mire, da el secreto para pelear, para trabajar y para enamorar. El que tiene el secreto para pelear le mete una trompa al otro que lo deja llorando a moco tendido enseguida. El abuelo mío una vez le metió una trompa a un tipo de salitrán que hubo que parar a ramar porque lo estaba ahogando el sol. Señor, el que tiene el secreto para trabajar medio se mete, mire, y en un momentico se saca la tarea. Y el que tiene el secreto para enamorar a la mujer que le pone el ojo se le quema uno solito. Mi abuelo tenía los tres secretos. Y eso casi que no lo hay porque como las cosas se han perdido. Por ejemplo, antes veía una muchacha con una ñoma, una quemada, una vaina así. Yo decía, mira, se la tiraron. Eso es maleficio volado. Porque es que ella es muy orgullosa. Ahora ven una pelada así y dice, mira, la quemó la moto por andar gasolinera, está rota. Los tiempos van cambiando. Tenía los tres secretos y en el pueblo todo el mundo lo respetaba. Dios, señor Rieta, Dios, viejo Rieta, y nos respetaban a los que venían de la descendencia de él. Todavía en el pueblo mío me miran con miedo. Y eso anda un poco de mujer atrás de mí. Pero para cobrarme el revista de eso que venden. Sí. Mi abuelo tenía los secretos, eso sí era positivo. Pero lo que mi abuelo, la función que más desempeñaba en el pueblo era corregir pelado. Pelado así como el espíritu, así bien. Ay, hombre, yo quisiera que el espíritu hubiera nacido en el tipo de mi abuelo. Pelado que desde chiquito andar hablando balsas. Ay, que no sé qué. Y ese pelado, ¿por qué habla así, hombre? Oye, Irene, qué bueno, mijo, vente acá. Chequea el pelado, chequealo.
2: Y
0: se quedaban los dos mirando. Niño,
3: ¿qué fue?
0: Me hace el favor y yo se peló inmediatamente de Dios Arrieta ya mismo. Mi abuelo corregía que lo llegamos allá al patio grande, sin poco pelado jugando, y mi abuelo se está fumando tabaco. Oh, Arrieta, mire, qué pena, mira, aquí está un pelado que está hablando balsoso. Sí, tíralo para el lote. Estaba mi abuelo chequeando, mire. Los hombres acá jugando boquita de totumo y el pelado salió chondito cuando estaban las pelas jugando chocolito. Mi abuelo lo analizó, lo calibró. Así lo hacía así. Procesando la información. Se le acercó a la niña. Niño, ¿qué fue? Atese la voz, por favor, atese la voz. Oye, niño, yo te voy a hacer una pregunta a ti. Tú no te das cuenta de una cosa. Tú no ves que todos los niños están jugando allá, vaquita, totumo. Y haciendo por rato porque están jugando chocorito. Es que a mí me gusta jugar chocorito. Lo cogí a mi abuelo y le metí un cocotazo medio sobao. Cocotazo medio sobara que cogía los dedos así, se los ponía, ciertos dos dedos se los ponía en el cocote así, así en la mollera. Y se los dejaba sobar hasta el cocote así. A mi abuelo le quedaba esto y yo no me pego aquí. Salí el pelo y dijo, ¿dónde están las bocas de tú? ¿Dónde están las bocas de tú? Un pelado así, ya yo estaba grandecito ya, un pelado así, ya estaba modernizándose la vaina y estaba un pelado así, ay que no sé qué. Ah, mi hija, ¿qué güey? Venga a ver niño, ¿qué niño ni qué nada? Venga a ver niño, carajo. Tú no ves que el niño está hablando balsoso. Ahí está, porque está pechichón. No, señor, el niño tiene algo raro, vamos a pararle bola pelado. Ay, tú con tu vaina. No, señor, ese pelo lo voy a mandar de viejo ardiente enseguida. Dice la muchacha, no le vas a mandar el niño para el viejo desgraciado ese. Que me le va a meter cocotazo ese. Eso es para ponerme respeto, que al niño me lo van a traumatizar. Por eso que este mundo está como está. Porque es que ya las mujeres son las culpables porque el hombre habla y me mandan a callar. Entonces la mujer se empezó a decir que no, porque mire, el mundo está como está por eso. están los pelados así jugando, ya el peladito chiquito así, y la madre como quieren pasar hablando, dice, ay no, mija, yo te digo una cosa, que ya ese tipo ya no me lo aguanto. Ya. Yo no sé tú cómo te aguantas ese tipo, pero ese tipo no te conviene, mija, no te conviene. Mira, Dios mío bendito, mira, lo vieron, que es, mira, que se me... No, no te digo. Que gusano me coma los ojos, que el hormón me lo reseque, mija. Pero yo te digo una cosa, tú no debes golpear con ese hombre te maltrata, ese hombre te pega. El marido mío me respeta mucho. Por ejemplo, él a mí nunca me ha pegado por la cara. Y el pelado acá, en un equipo de sonido de esos que cuestan 2 millones de pesos fiado, que le han dado la primera cuota y que no sabe de dónde van a sacar el resto. Y el pelado con el control. Y ella acá, que no sé qué está hablando, y el pelado allá. Y de pronto lo mira y dice, nene, bebé, chichi, deja eso quieto, papi. No dañes eso, que te pega papi. Pues sí, mija, cuando ella esperaba ya, ponte la bandeja, saca la bandeja. Ponte la bandeja, saca la bandeja. Ponte la bandeja, saca la bandeja. Ay, el niño es hiperactivo. Niño, no hagas eso, bebé, te doy pan, pan. Y el pelado que es malo empieza así. Y se acuerda de que va vendiendo por la calle, pan, pan, pan. Y viene rapidito y dice, yo daño esta vaina y me dan un pan enseguida. Y coge el control y me lo va cogiendo así, ¡pam! Y la mamá no se alarma, sino, ay, el niño dañó el equipo. En mi tiempo no era así. Ay, hombre, en el tiempo mío no existían los equipos de esos modelos, existía la radiola. Tenían un canchito que uno lo ponía así en un disco así. Yo me acuerdo que una vez me paré yo así, el abuelo mío estaba así, me paré yo así, cogí, mira, yo iba a coger la vaina así, el abuelo mío dijo, guapé, permita Dios, sométete de lo mejor, que te vas a mamar un baritazo, que te vas a mí y a ti enseguida. Mire, ¿qué se le podía pasar a uno por la cabeza? ¡El baritazo! Sí, porque el abuelo mío una vez me dio un baritazo que a mí me dio fiebre. Con una varita de totumo suazá. Claro. Entonces la mamá dijo, no, el niño no va a traumatizar. Menos mal que ese tipo tenía perrito. Le dijo, que no, pan de viejo arriba enseguida. Lo llevaron allá y dijeron, buena. Hablando bachoso el pelado. Y iba haciendo tiempo de Semana Santa. Y dice, no, este pelo me lo voy a llevar yo a coger cotea. Para que aprenda ese hombre. Y me asusté yo enseguida, porque yo dije, mínimo me van a llevar a mí también, aunque ya a mí me habían corregido. No, pero de arbitrario. Y de arbitrario me había corregido el abuelo. Yo me asusté porque apenas dijeron cogí cotea, Dios mío bendito, yo me acosté. Yo dije, claro, me escuché los cuentos de lo que iban a coger cotea, porque ustedes en Semana Santa que se pelan, yo cuando cogen así el plato y cotea, sabroso, creen que eso es fácil, fácil. O sea, hay que caminar lejos, meterse agua aquí. Y a mí me habían hecho cuentos que allá en la ciénaga hay unas mapanajes de 2 faras y media. ¿Cómo serán de grandes que tienen cresta? Y el tipo que lo pica, es que las mapanajes se tiran así, chay, muerden al tipo, y que ellas mismas dicen, está roto, listico. Dije, Dios mío, nos vamos a llevar cotea. Su Cristo, Dios mío, empezaron a listar todas las cosas que necesitan para ir a coger cotea. Un saco con arroz, espagueti, azúcar. Un come, por si hay un dolor muerto. Y un mejorar. Pusieron el hombro para coger cotea. Y yo iba, Dios mío. Y el otro pelado iba, no sé qué. Y el abuelo me dijo, háblate eso. Va, pues, háblate eso. Llegamos allá. Mire, eso se mete uno en el agua y se le empieza a pegar la sangre igual enseguida. Apenas llegamos, de una vez quitaron la maca así afuera, como llaman ahora los intelectuales, como el doctor Lucas, a la intemperie. Cuando estábamos allá así de una vez, acostarse, que hay que madrugar, y nos acostamos así afuera, Dios mío, y empezaron a sopar. Me hacía el corazón pipo. Y me acuesto con el doctor Gregorio Hernández, me acuesto con la Virgen María, me acuesto con San José de Urés, me acuesto con el Cristo de la Villa, con el Milagroso, cuando en una se parte el con la maca, ¡pa! Me dice el abuelo mío, yo te lo dije, que eso era mucha gente pesa maca. Enseguida vino el abuelo mío y cogió un bejuco y amarró otra vez la maca, acuéstese y cayó la boca. Y me acosté. y el otro pelado sin el pelado roncando. Ese pelado como que no tenía ni la mínima idea de lo que era una mapana.
1: No.
0: Pelado roncando y yo dije, en una de esas ya empezó a entrar la noche cuando digo yo.
1: No, bruja.
0: El huracán, dije yo. Dios mío, bendito, porque ustedes que viven en casa fina, cuando escuchan un huracán, hacen, ay, qué sabroso, va a entrar la brisita para abajo. Pero uno que vive en una casa que tiene más horqueta que palma. Ay, yo me sorprendí, yo me acordé, se lleva la casa, ay, se lleva la casa. Y empieza eso, ¡ah! ¡Qué huracán seco! ¿Qué es más peligroso? Antes, porque después cuando viene mojado, eso es papá, pregunto. Ese huracán seco, ¡guau, guau! ¿Cómo sería ese huracán de fuerte? Que el abuelo mío se levantó y prendió el foco para alumbrar donde estaba yo y el viento pandeaba la luz del foco. Menos mal que mi abuelo, como sabe secreto y tiene los animes, dijo, encontrarme viene y encontrarte espanto, solo dolor y viene el santo escritor, el cristólogo, cualquiera de los dolores, los crudos, los clavan, le explicaron a Dios, la gallina va, puso un huevo, jalaba, puso uno, puso dos, puso tres, puso cuatro, puso cinco, seis, la gallina va. Quedó un silencio.
1: No,
0: Se espantó el suerte y el agua como la que espanté yo ahora que estaba serenando. Eso me lo van a pagar a mí por aparte. Se calmó. Nos levantamos al siguiente día y empezó la tarea. Coge y coté. Los que se comen la icote en su casa creen que eso es sabroso, pero eso es complicado. A uno le dan un chuzo que tiene un clavo para coger las icoteas que se llama chuzo de coger icotea. Entonces uno se mete al agua y se le empiezan a apagar la sangre igual y uno tiene que coger así, chu, chu, chu, cloque. Donde oye el cloque, mete la mano, si la mapana no te arranca el brazo, tú sacas la icotea. Si la icotea es grande, la echas en el saco. Y si es chiquita también. Entonces el abuelo mío me dijo, tú aquí, yo aquí, tú por allá. Así que por acá y el peladito allá. Y empieza el abuelo mío, chu, chu, cloque. Chu, chu, chu, cloque. Chu, chu, chu, cloque. Y yo acá, chu, chu, chu, chu, chu, chu, chu, chu, chu, chu, chu, chu, chu, chu, chu. Y el abuelo me llama acá, chu, chu, cloque. Chu, chu, cloque. Chu, chu, cloque. Y el peladito acá, chu, chu, cloquecito. Con el cloque chiquito. Chu, chu. Oh, niño, ¿tú qué haces acá? Ya vienes tuya. ¿Estás con la secretaria del otro? ¡Para abajo! ¡Que para abajo! Me desocupa la troja. Al contrario, desde hace rato estoy chequeando que cada presentación de cada uno te sube para que te vean como si fuera muy bonito. ¿Y es que le dijo a la novia? Yo voy a salir en la televisión, en la cámara, que están grabando. Para después verse como esos videos, los de la cámara los venden, porque yo tengo un negocio. Creo que yo lo veo en Cincelejo. Y aparece en la tarima en San Pelayo. Y es eso, guaya, desgraciado eso. Bueno. Y el abuelo mío, chu, chu, chu, cloque. Y yo acá, chu, chu, chu, chu. Y el abuelo mío, que me canto así. A mí parece que tú vas a ser más florido. Y yo no soy más florito, Dios mío, bendito, chu, chu, chu, chu. Hay que me encuentre una, chu, chu, chu, chu, chu, chu. Y viene el abuelo mío. De pronto es que allá no hay, vente para acá, yo me voy para allá. Cambiamos de puerto y llega el abuelo mío. Chu, cloque, cloque, cloque, cloque, cloque. Y me quedo mirando así. Más florito de los netos. Y yo empecé a sudar frío pensando que estaba en el agua. Y el peladito acá, chu, chu, clocotón. Una icotea mameyuga. Y yo acá, chu, chu, chu, chu, chu, chu, chu, chu, chu, chu. Mira, si no te tomas una icotea en media hora, te mamas un varitazo. Y yo, chu, chu, chu, chu, chu, chu, cloque. ¡Qué paleta! Metí la mano, una bacenilla vieja boca abajo cayendo. ¡Maldición, se jacta todos los diablos! ¡Dios mío bendito! ¡Ay, hombre! No me cogí ni una. La desgraciado, no te toca llevar la carga a ti solo porque pelado yo, tú no. Y me ponen a mí ese saco de coteo así. Yo venía rengaito así. Trabajas y te jodas. Me hacían las jicoteas aquí, roaki, roaki, roaki, roaki. En una de esas íbamos saliendo así afuera, afuera, cuando escucho y otra vez. Y yo, ¡huracán, Dios mío bendito! ¿Cómo sería el miedo que hasta las jicoteas hicieron? Pero después vine y quedé con...

vergüenza yo, quizá en la casa. Y no hay quizá. Y nos quitaron las discotecas. ¿Qué? Porque había de volver donde estaban otra vez. Y cuando quitaron las discotecas, ese pelado cogió una rabia. ¿Cómo quitaron las discotecas? Le metió una trompa a un policía que le dejó la oreja abierta como un libro de así. Le pegó un motico al otro policía que le arrancó el chicote. Y el abuelo mío lo tuvo que agarrar y se revocó con él en el suelo. Y se lo llevaron a la discoteca. Yo contento porque ya no iba a cargar. Y el abuelo mío me dijo, en la casa hablamos. Llegamos a la casa y yo creí que me iba a pegar y no me pegó. Le dijo, ¿cómo le fue? Dijo, bien y mal. ¿Mal por qué? Porque nos quitaron la discoteca. ¿Y bien por qué? Porque perdimos la discoteca, pero ganamos un hombre, y mostró el pelaito. Me quedó mirando a mí, ¿estamos que perdemos otro? Pero después yo crecí, no hablé más florito ni nada. Y el abuelo mío me quedó mirando y dijo, que es macho el tipo. No tiene cara de más florito. Y el abuelo mío todavía lo respetaba en el pueblo. Se llega a encontrar, el abuelo mío murió porque se llegaba a encontrar pirri pa' pirri. Ay Dios. Porque él sabía los secretos. Mire, él me dijo cómo se cogen los secretos. Para coger los secretos que quiere, eso es facilito. Usted espera que llegue el Viernes Santo a las 12 de la noche. Cuando canta el golero y cae la flor del liguero. Unos días antes usted tiene que buscar un huevo negro de una gallina que tenga la piel negra, el pico negro, las plumas negras y todo negro, hasta el destino negro. Pendiente con una onda para que el chupahuevo no se coma el huevo. Te coge ese huevo, entonces ya el Viernes Santo en la noche, en un cruce de camino, lo entierra ahí. Espera que pase un año. Al año siguiente.

La cantaleta, Arrieta, te voy a dejar, Arrieta. Esa mujer el día me tiene aburrido, dejó a las mujeres. Se volvió, está en la casa y dijo, no te preocupes que no voy a pelear más. Le prometió a mi abuela por los restos de su vieja que no iba a pelear más y nunca. Y él se lo cumplió. Se dedicó el resto de su vida con mi abuela, vivía en la casa, sembraba arroz, pero apenas para comer lo colgaba ahí en el salso. Y empezaban todo el año pilando. Mire, eso era bonito, veía a mi abuelo con mi abuela pilando. Ellos pasaban pilando y él pasaba chiflando porro. Llevaba el ritmo del pilón, del bombo en el pilón. Mi abuela llevaba el ritmo de los platillos en el balay. Eso era una belleza. Pero un día en un pueblo muy lejano, ni tan lejano, por allá cerquita del pueblo mío, hubo una pelotera y un tipo se paró y dijo, soy el mejor peleador que existe en el mundo, la mejor ñe. Y otro tipo lo hociqueó y le dijo, ¿por qué no conoces a mi Arrieta? Y se fue corriendo, no lo esperó. Y cuando ese tipo le dijeron que había otro peleador que se llamaba el viejo Arrieta, cogió una rabia, llegó a su casa con rabia. Primero era una gota de agua que le cayó en la cabeza, pero a medida que pasaba el tiempo era un chorro que lo estaba atormentando. Y dijo, yo tengo que saber dónde vive el viejo Arrieta ese, porque voy a pelear con él. Y se enteró que vivía en el pueblo mío en Salitral. Los peleadores en ese tiempo, cuando iban a salir a pelear a otro pueblo, deslindaban las hamacas y se las tiraban al ojo, para durmiendo se lo cogiera la noche. Y cuando iban llegando al pueblo donde sabían que estaba el otro que peleaba más que ellos, o que de pronto podía pelear, se ponían una cabeza de la hamaca aquí en el hombro y el otro lo dejaban arrastrar. Y pasaban por el pueblo arrastrando la hamaca. Tenía que haber otro hombre más fuerte y macho que les pisara la hamaca. Se encontraba hambre con la comida y empezaban a pelear. Y ahí se desvenía quién era quién. El tipo vino y se tiró la hamaca. ¿Cómo se veía la rabia que traía? Que cuando pasó por la hiela tiró al suelo. Mire, en la hiela hay una pastilla de cobarde. ¿Tú has visto algo? No, yo no estoy viendo nada. Llegó la noticia al pueblo mío Salitral. Por ahí viene un tipo que le dicen el Yaraguá que quiere pelear con Arrieta. Dice la abuela mía, mira, pelea con la mai. Porque ya el viejo mío no pelea, ¿verdad, mijo? No, mijo, yo no voy a pelear. No te preocupes. No, no, ese tipo quiere, sabe con quién irá a pelear, dijo la abuela mía. Se para un tipo así, de pelado, un pelado grande, así. Si Arrieta no pelea, peleo yo, no, moñe. Porque aquí ninguno va a venir arrastrando a más con mi ya pueblo. Pero sí, pues mío, sí. No. Y todo el mundo dice, pelado, pelea, pelado, pelea. No, pelea, pelea, pelea, pelea. No, sí, que pelado, pelea, no, moñe. Y el abuelo mío ya contestó con mi abuelo cuando de pronto vieron venir el tipo, Dios mío bendito, un negro como que de 2 metros. Tenía el bigote, parecía gramolote, atropelló a Candela.

Vine a pelear contigo. Dice, no, señor, dice el abuelo mío. Para pelear se necesitan dos y hay una solo, tú, porque yo no voy a pelear. Tiro la vaca en el suelo. ¡Pah! ¡Ay, hombre! ¡Maldición te hasta el mundo! Tanto corregimos al florito y ahora el más florito eres tú. Dice la abuela mía, no pelees, Arrieta, que yo sé que tú no eres más florito. No pelees, no pelees. El tipo se fue allá y le gritó. Maldición seas hasta ti los trapos que te calentaron. Tanto trono de petición mandas el pan me vino y no quedaste un trono y para atarte todito. Dice la abuela mía, no pelees, Arrieta, que tú sabes que estamos en verano. No pelees, no pelees. No, yo no voy a pelear, yo no voy a pelear, no voy a pelear. El tipo, ay, en la Arrieta, tanto caminar yo que me gasté los talones para venir un tipo falto ahí que no sirve para nada. No pelees, Arrieta, no pelees, Arrieta. Maldición seas hasta ti, el cura que te echó el agua bendita. No pelees, Arrieta, eso es mentira, el cura perdona eso. No pelees, Arrieta. No pelees, no pelees, no, yo no voy a pelear. Mira, Arrieta de los diablos, ¿tú crees que yo estoy ignorante que la mujer con quien estás viviendo, cuando te metiste a vivir con ella, ya estaba banderada de otra? Y dice la abuela mía, complácelo, Arrieta. Complácelo. Abuelo cogió una rabia que tiró la mano de pilón así por allá. ¡Bum! Le dio un palo de totumo que cayeron 18 totumos que mataron 18 cocas. Prepárate que golpe encima de ti. Salieron corriendo esos dos tipos así. ¡Pru, pru, pru, pru, pru, pru, pru! Como cuando se tiran dos gallos. Imagínense dos tipos pechus así, pecho con pecho. Se golpearon. Se formó un popolina de 3 metros. A los 15 minutos se quemó el popolina y no se habían dado ni un solo golpe porque estaba en puro tape. No. Y mi abuela asustada. Vino el abuelo mío y le tiró una trompa así. Y el tipo sacó el cuerpo y ¡pa! Tumbó el padre, palo de totumo. ¡Pa! Y el abuelo mío cogió rabia y cogió el pilón así con los dientes así. Y lo tiró para atrás. ¡Pum! Cayó por allá. El otro tipo le metió una patada a mi abuelo, que si mi abuelo no saca el cuerpo, yo no estuviera echando el cuento. ¡Guau! Eso se le salió la marca. Mire, menos mal que a mi abuelo es ágil y sacó el cuerpo. Eso parecía la película de Semetris así. Eso recortó una cerca que parece que le habían recortado con serrucho. Vino el abuelo mío y se paró, mire, firmemente le dio así. ¡Pah! Eso le quedó haciendo esto que el tipo, ¡zum, zum, zum, zum! Y el tipo botó la chapa allá, ¡pah! Dice para el tipo, ¡hamana, hamana! Y el abuelo mío, ¡que repite, me lo rejoñe! ¡Hamana, hamana, hamana! ¡Y no te voy a levantar! ¡Hamana, hamana, hamana! Y el abuelo mío, pues la abuela mía cogió la chapa y se la metió, ¡cha! Ese tipo, ¡perdóname, Arrieta! El abuelo mío, ¡perdóname! ¿Ahora cuando tú vas a saber lo que es puño corrido y molido? Cuando mi abuelo lo corrió, ese tipo salió corriendo y dijo, ¡zum! Mire, eso dejó una trocha. Por donde salió las vacas llevaba bichuela, berenjena, hierba. Eso quedó con una trocha que después unos ingenieros inteligentes cogieron esa trocha y aprovecharon para hacer la carretera que va de Montería a Sincelejo, por ahí. Mi abuela recogió la vaca enseguida, esta es mía. Y la lavó con jabón de bola. Y la abrió en la cerca para que a nadie se le ocurriera más gritar lo que gritó el tipo. No. Y cada vez que mi abuela lava la maca, la guinda ahí. ¡Que alguien se someta otra vez! En esa maca nos arrullaron a toditos nosotros. Y ahí está la maca, todavía. Como prueba de que con los Arrietas no se pueden meter. Mi abuelo antes de morirse me dijo, mi hijo, ven acá. Tú sabes que tú eres el nieto mío. Y te digo, sí, señor. Tú sabes una cosa, yo creía que tú cuando chiquito, yo creía que tú ibas a ser más florito. Yo, pero no soy, yo tengo la voz gruesa. Yo sí, mijo, yo sé. Yo no sé, yo no demoro mucho. ¿Tú quieres los animes? Yo dije, yo no sé si usted me los quiere dar. Me dijo, de verdad los quiero y démelo, pues. Vamos para allá atrás, para el cuarto. Nos metimos allá y me dijo, ¿para qué los quiere? Y le iba a levantar y iba a trompar así. ¡Aguanta, mijo! Y dije, ¿qué da? Pues no, no seas al diablo. A mí no, ya yo los hice, yo te los voy a dar a ti. ¿Para qué los quieres? ¿Para pelear? ¿Para trabajar o para enamorar? Y yo me puse a pensar, ¿para trabajar? ¿Dónde? ¿Dónde está quien manda trabajando? Yo después de desayuno siempre quedo desocupado. ¿Tienes nada para trabajar? ¿Para enamorar? Menos. Y eso no se necesita para enamorar. Eso donde uno quiere va a las mujeres, donde uno quiere va siempre, empiezan las mujeres, pss, mira moreno, pss, ay, y hay unas que no se aguantan y empiezan, Reinaldo Capullo, yo quiero un hijo tuyo. Yo dije, no, tampoco lo quiero para enamorar.

Dios, entonces coge los papelías. Yo, no, señor, papelías tampoco los quiero. Entonces, ¿para qué los quiere? Y dije, espérese un momentico, tacha cuento. Me dice el abuelo, ay, si es más florito. Yo dije, no, no, señor, yo no soy más florito, respete. Me dijo, yo creo que para eso no se puede. Espérate un momentico, y se fue así. Me dijo, mi hijo, sí se puede. Y dije, démelo para eso, pues. Y me lo dio. Por eso que yo ando echando cuenta por todas partes. O sea, no es limpio, limpio. ¿Y saben ustedes por qué yo escogí mejor los secretos para echar cuento y no para pelear? Porque yo me he dado cuenta a través de los años que la pelea no llega a nada. Que este país está como está porque todo el mundo anda peleando. Que Latinoamérica está como está porque quieren pelear unos con otros. Y la pelea no lleva a nada. Lo único que nos puede salvar en el mundo es la palabra. Porque esa es la única que puede salvar el mundo. La palabra. Y si es la de Dios, mucho mejor. Muchas gracias.

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1: Son las 8 y 43 minutos.
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0: Por aquellos años, la música invadía las pocas estaciones de radio que habían en la costa Caribe. Los bares y cantinas que se daban el lujo de tener un radio podían escuchar los boleros y ritmos procedentes de La Habana.
1: ¿Es posible comer el lechón hoy y matarlo mañana?
2: ¡Es posible!
0: Por esos días, tímidamente se asomaban los nuevos ritmos y melodías hechas por nativos, con la influencia musical de los emigrantes cubanos que llegaron a finales del siglo XVIII y principios del siglo XIX, buscando una mejor oportunidad de trabajo en el ingenio azucarero de Veraste, corregimiento del municipio de Ciénaga de Oro, Córdoba, a solo 10 minutos de Cereté.

0: la familia de él es de Chimá.
1: Mimi Padrón de Herrán.
0: La mamá y el papá, pero él es de aquí de SRT, nativo de aquí de SRT. Vivieron en el centro allá diagonal al Banco Colombia, Victorita Herrán y Enrique Herrán.
2: Allí en SRT, entre calles de Piedra y Casa de Bareque, nace en el año de 1914 Luis Felipe Herrán, quien años después se convertiría en uno de los compositores más emblemáticos de la tierra del cacique T. Luis Felipe Herrán, conocido coloquialmente como el Cabo Herrán, apelativo que se ganó de niño cuando jugaba a los soldados en las calles y callejones de la vieja SRT. El Cabo Herrán, de vida bohemia, centenar de amigos y parrandas en las aceras, escribió sus canciones a la cotidianidad, al quehacer diario de amigos y personajes de la época que, mezclado con amor y desilusión, sirvieron de escenario mágico para recrear historias y anécdotas en canciones como el Guayabo.

0: Mimi Padrón de Herrán, esposa del maestro Cabo Herrán, recuerda aquellos tiempos cuando el Cabo escribió la famosa canción El Guayabo de la Ye, que siendo su novia tuvo un desliz con una sagunense.
1: Para la Ye. Y allá compuse el Guayabo de la Ye porque yo, y que también compuse el Guayabo en Paramá porque vi el Guayabo en Paramá en una estaca.
2: Mimi Padrón
1: un Guayabo
2: de
1: Herrán. Y allá la Ye, emparrandado a sagún entré y la muchacha como lloraban cuando me vine para Cereté, debarratando buenos sancochos y tomando sin compasión y las fiebres que a mí me daban cuando quedaba un dedo de ron. Ese es Guayabo de la Ye. Ajá. Entonces de ahí sacó el Guayabo Emparamado y ahí sacó el Guayabo La Ye.
3: El Guayabo La Ye lo compuso ya en porque él viajaba a Cereté, Ciénaga de Oro, Sahagún. ¿Por qué tenía esa ruta? Porque mi abuela Victoria,
2: Luis Felipe Herrán hijo,
3: tenía en la calle del comercio en Cereté lo que se llamó Pensión Victoria, un hotel donde se bajaban todos los viajeros y comerciantes que pasaban por Cereté. En La Ye, es la intersección de la carretera que va a Medellín y la que va a Montería. En ese sitio, mi abuela Victoria tenía una fábrica de jabón de bola. Entonces, usted que se acuerda lo que era el jabón de monte. Bueno, mi papá se iba para La Ye. Y de ahí viajaba también a Sahagún. Como usted sabe, Sahagún siempre se ha dicho que es la ciudad de la cultura, la tierra de la cultura en Córdoba. En ese sitio, Sahagún se consiguió una novia. Y iba y venía en esos ir y venir a Cereté una vez fue. Y vamos a ver que le dieron una mala noticia, que la novia se había casado con otro. Aquí no me toca sino irme para Cereté con un guayabo. Es de ahí que nace la canción del Guayabo en La Ye, por una novia que tuvo y se casó con otro y comenzó a parrandear, duró 10 días parrandeando.
0: La herencia musical que dejó el maestro Luis Felipe Herrán amparó económicamente a la viuda Mimi Padrón de Herrán, que aún vive en el barrio Santa Teresa, evocando los recuerdos que recorren los corredores de la vieja casa de Palma y Bareque.
1: Yo lo conocí a él en una velada, en un matrimonio de una hija de mi compadre Antolín Villadiego. Ahí me sacó a bailar y ahí comenzó. A las 3 de la mañana me vine y a la media hora una serenata. Decía así: por eso, Mima, te quiero tanto, que yo para ti me moriría. Bueno, cuando él se enamoró de mí, para mi papá, nunca fue gustoso, ni mi mamá tampoco, porque le decían que yo iba a pasar necesidad porque era un borrachín. Ajá, pero a mí se me metí, me casé con él y me voy muy bien. No tengo que dejar de él.
2: Mimi Padrón de Herrán.
1: Ya después, ahora que okay, comenzó a componer y le quedó la... Me quedó algo allá en el Arzaico. Cada 3 meses recibo 500, 800, depende.
0: Luis Felipe Herrán, hijo, nos habla de uno de los porros que el maestro dedicó a su compadre, Roque Guzmán, compañero de parrandas y de aventuras.
3: El porro Roque Guzmán es un porro que le compuso a un compadre de él, Roque Guzmán, que tenía una hacienda en Manguelito. Y permanentemente andaba parrandeando. Por eso es que en la canción que ustedes escucharon al principio de la grabación dice: por el camino de Manguelito viene mi compadre. Ese es su compadre Roque Guzmán, que mire, amenizaba parranda 10, 15 días.
1: No, eso él lo venía a buscar Roque Guzmán y duraba hasta 8 días parrandeando con él. Pero eso sí, que no peleaba con nadie, porque apenas vino a pelotear y se venía.
2: Mimi Padrón de Herrán.
1: No, él tocaba, lo buscaba en plena parranda y se ganaba sus 200, 300 mil pesos y de eso vivíamos. No, eso es en común, eso va bastante amigos que tenían, que le tocaba mucho la música del Cabo.
4: ¿Y lo invitaban?
1: Sí, lo invitaban, y era porque les gustaba la música de él. Amigos sí tenía bastante, Antolín Villadiego, Miguel Villadiego, Lambraño, pero esos eran amigos de él, que eran músicos.
0: En la pared de la vieja casa cuelga la última guitarra que acompañó al maestro Luis Felipe Herrán en sus últimos días en esta tierra.
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3: Y le compuso dos porros. Roque Guzmán y la yegua Mela, toda esta melodía la ha grabado Miguel Emiro Naranjo, director de la banda 19 de marzo de Laguneta.
2: Luis Felipe Herrán
3: cuenta que le gustaba grabarle las canciones que componía mi papá, porque eran pocos los arreglos que había que hacerle, ya que mi papá componía y musicalizaba. O sea, la canción estaba casi en un 95% para grabarla. De Roque Guzmán era, como le vengo contando, es adinerado, pero murió en la pobreza extrema, sin un peso en los bolsillos. Es más, mire cómo es lindo nuestro folclore. Ese porro Roque Guzmán lo llevó don Juan Gozaín Abdala a la balada de María Abdala, una de sus novelas, donde hace alusión a una corraleja y cuando sale un toro de eso de corraleja y embiste a un espontáneo y el bullicio, dicen unos aparte, don Juan Gozaín narra, que lo último que alcanzó a escuchar fue el bullicio de la gente y el porro dedicado a Roque Guzmán. Donde don Juan Gozaín dice que uno de los mejores porros del mundo es Roque Guzmán, sin demeritar el guayabo en la vieja, que es extraordinario.
0: A principios del siglo XIX, Cereté era un pueblo de aspecto colonial, puerto intermedio entre Cartagena y Montería, donde el comercio se surtía de los productos campesinos y agropecuarios que traían las lanchas y barquetones del Alto y Medio Sinú.
1: Por el camino de Manguelito viene mi compadre Roque.
0: Igualmente los productos procedentes de Cartagena que llegaban en barco hasta el puerto de Vilches a través del caño de Chuchurubí.
3: Buen padre, hombre, como todo. Usted sabe que no hay padre malo. Pero mi papá podía estar, oiga, esto sí era, le aplaudíamos nosotros a mi papá, podía estar en la parranda que tuviese, en una finca, pero bien, no sé cómo hacía, se perdía de la parranda, se iba para el mercado, organizaba lo que era desayuno, almuerzo y otra vez continuaba la parranda.
0: En Cereté se puede decir que la aculturización musical no ha podido con el guayabo de la Ye, con Roque Guzmán, con la yegua Melá de Roque o con el golero en Paramao. Niños, jóvenes y adultos tararean estas canciones compuestas por el maestro Cabo Herrán a principios del siglo pasado y que se convirtieron en símbolo del Cereté de antaño.

0: Mire, en las sabanas de Córdoba y Bolívar, cuando era el Bolívar grande, compositores y cantautores se paseaban por toda la región, por la sabana esta, buscando música para grabar, entre ellos Aníbal Velázquez, Alfredo Gutiérrez, y le pedían música a los campesinos. Tú sabes que todos estos compositores de Córdoba son de extracción campesina, pero mi papá, Luis Felipe Cabo Herrán, tenía la precaución que cuando componía una canción, de una vez la registraba. Fue lo que pasó con el golero emparamado, con mucho respeto, Aníbal Velázquez, quiso
1: Luis Felipe
0: que la gente conociera que fuera de su autoría. El escritor Fausto Pérez Villarreal, cuando manejaba lo que era la página de Facetas del Universal, le sacó una página completa de que esa canción era de él. Sin embargo, hablé con Fausto y le expliqué, le di los datos, habló con mi papá y le sacó una página completa donde decía: ese golero es mío. O sea, y demostró, ya que la casa disquera les pidió una certificación a mi padre, donde le expliqué, donde aseguraba que esa melodía, su composición, era autoría de Luis Felipe el Cabo Herrán. Esa es la historia del golero en Panamá, que la compuso en el municipio, se inspiró en una ida al municipio de San Carlos, Córdoba, donde fue a dictar clases de guitarra a una señora, una esposa de Miguel García Sánchez. Cuando él estaba dictando las clases, lo invitaron a una parranda y amanecieron ahí. Al salir de San Carlos, en un poste ya al cruce de un puente donde hay una ciénaga, estaba un golero recogido ahí, montado en una estaca. Le comenzaron a tirar piedra a los músicos y no se movía el golero. Mi papá cogió y lo amenazó con la guitarra y el golero tampoco se movió. Entonces dijo: hombre, ese golero está emparamado. De ahí donde nace la canción, el golero emparamado. La yegua Melá se la compuso también a Roque Guzmán, su compadre del alma. Esa canción la acaba de grabar, hace el año pasado la grabó la 19 de marzo en Laguneta. Y de Miguel Emilio Arango gozaba grabándola mi padre, porque siempre en reiteradas ocasiones decía que eran pocos los arreglos que había que hacerlo, y la grabó, y está sonando éxito total de las diferentes bandas y orquestas que amenizan espectáculos musicales.
2: No, por parranda nunca tuvimos problemas, sino porque él era muy enamorado. Ahí sí tuvimos problemas, pero todo fue de pasón. Ah. Yo viví con él 54 años. Aquí, desde que nos casamos, que estábamos
1: viviendo aquí. Mimi Padrón.
2: Esta casa era de mi mamá. Porque todas las calles todas se anegaban, y ahora todo es pavimento. Queda el mercado, queda la iglesia, queda el hospital aquí atrás.
0: Cuando le compuso un bolero a mi mamá se llama Mima Padrón de Herrán.
2: Decía así: por eso, Mima, te quiero tanto, que yo para ti me moriría.
0: Sí, él murió a los 84 años. Sí, recibió mucho homenaje, está en vida, y ahora, después que falleció, también. Los periódicos resaltaron todo el fallecimiento de mi papá. Eso fue apoteósico. Su sepelio en CDT, amenizado con casi más de 10 bandas, amenizaron su sepelio.
3: Luis Felipe Herrán, un compositor que no pasa de moda. 100 años después, sus canciones siguen sonando con más fuerza.

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1: Son las 9:04.

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4: Bienvenidos todos a Diálogos en Derecho, el programa institucional de la Facultad de Ciencias Económicas, Jurídicas y Administrativas del programa de Derecho. Hoy tendremos un programa muy importante, informativo a la vez, y también tendremos un tema atrayente a toda la audiencia, como son los derechos humanos. Tenemos especialistas en esta materia para hablar sobre los derechos humanos y la justicia social, que sin lugar a dudas son temas muy importantes para toda la audiencia a nivel mundial. En los 90.0, donde llega esta señal, a nivel de la internet y a nivel de aire 90.0, que llega la señal en todo el territorio cordobés. Hoy, como indicamos, tenemos la presencia de la doctora María Estela Arismendi Ramírez. Ella es docente del programa de Derecho de la Universidad de Córdoba, adscrita a la Facultad de Ciencias Económicas, Jurídicas y Administrativas. Y también vamos y contamos con la participación de dos grandes invitados, el doctor Antonio Oviedo, y también vamos a tener a la doctora Gloria Paternina Espinosa, que es abogada ella, especialista en Derecho de Familia y magíster en Derechos Humanos, y el doctor Antonio Oviedo, que tiene una hoja de vida bastante importante, sociología, licenciado en Filosofía, licenciado en Ciencias Sociales, politólogo, doctor en Ciencias Políticas, doctorante en Derecho, magíster en Gobierno y Políticas Públicas, especialista en Estudios Políticos y Constitucionales, especialista en Derechos Humanos, especialista en Desarrollo Territorial y Gestión Pública, especialista en Gerencia Pública y especialista en Ética y Pedagogía. Bueno, vamos a integrar a nuestros invitados. En primera instancia vamos a vincular a la doctora María Estela Arismendi Ramírez para hablar precisamente de una convocatoria de todo lo que genera este perfil ocupacional de los derechos humanos y justicia social, que es una especialización nueva que ha ofertado la Universidad de Córdoba. Bienvenida, doctora María Estela Arismendi, con los buenos días. Y hablemos precisamente de esta temática tan interesante, porque se cree que específicamente está, digamos, abierta hacia los abogados.
5: Buenos días, Andrés. Muy feliz de estar acá en la emisora. Creo que dentro del marco de los derechos humanos es importante que nosotros reconozcamos que es relevante conocer e integrar los marcos legales, los marcos sociales, el diseño de políticas públicas, y eso es un enfoque que tiene la especialización de derechos humanos y justicia social que se oferta desde el programa de derecho. Esta es una especialización que, debido a todas esas implicaciones que hemos desarrollado, que se han desarrollado en el marco nacional, en el marco internacional y aún en nuestra región, es importante conocer cómo desde la academia, cómo desde la universidad podemos formar estudiantes que tengan habilidades, competencias, que puedan reconocer que estos derechos humanos son un ámbito en el cual la aplicación va directa frente al reconocimiento de derechos fundamentales, y que estos derechos fundamentales hoy en día tenemos mecanismos y acciones constitucionales para hacerlos exigibles. Entonces, desde la especialización de derechos humanos y justicia social, es una especialización que tiene duración un año, es una especialización que tiene dentro de esta unos módulos que van a desarrollar unos docentes con la experticia que tienen en su experiencia profesional, y que les aseguro pueden entonces establecer metas y propósitos que van a desarrollar en la práctica profesional, en la práctica académica, porque es una especialización que es abierta, una especialización que va enfocada no solamente a abogados, una especialización que va dirigida a todos los profesionales de las ciencias sociales y humanas, es decir, acá puede cursar un politólogo, administradores públicos, economistas, sociólogos. Entonces vemos de que los derechos humanos tienen un enfoque amplio frente a su aplicación, pero también a la comunidad a quien va dirigida, Andrés.
4: Perfecto, es una breboca lo que estamos viviendo en esta hora en Diálogos en Derecho con relación a esta especialización en Derechos Humanos y Justicia Social. Vamos a darle paso a vincular a nuestros invitados con la anuencia del doctor Oviedo. Vamos a iniciar con la doctora Gloria, que se encuentra aquí nosotros, Gloria Paternina Espinosa. Tiene apellidos de Cereté. ¿Usted es ceretiana?
6: No, señor, monteriana 100%.
4: Bueno, como, hoy la tenemos como invitada en un tema tan interesante como los derechos humanos. Bienvenida a la emisora Unicórdoba Estéreo. En estos diálogos en derecho, para nosotros es un placer tenerla aquí presente y vamos a abordar esta temática.
6: No, para mí el placer es mío, de verdad, estar acompañando la mañana de hoy un tema tan importante y tan trascendental para nosotros, para un país como Colombia. Los derechos humanos son fundamentales.
4: Bueno, doctor Oviedo, bienvenido a la emisora Unicórdoba Estéreo. Para nosotros es un placer tenerlo acá, que es una persona muy connotada en el conocimiento de los derechos humanos. Bienvenido.
7: Muchas gracias por la invitación. Y bueno, para todos los oyentes, hablar de derechos humanos es hablar de un tema que está de moda, no solamente como tendencia desde lo jurídico, sino más que tendencia de lo jurídico, es tendencia de lo social y lo político, y que en los diferentes escenarios en los cuales se desenvuelve, en los microcontextos, la sociedad en general, es importante, como un imperativo categórico, estar a la tendencia de los derechos humanos para poder dignificar a la persona humana en el ámbito de estas dinámicas sociales.
4: Bueno, la pregunta de apertura es una pregunta, digamos, que es la génesis de dónde nacen los derechos humanos, por qué se dan los derechos humanos a nivel mundial. Quisiera que alguno de los invitados respondiera a esta pregunta para entrar en el contexto de que vamos a abordar en el día de hoy.
6: Bueno, gracias. Los derechos humanos se inscriben en reclamaciones históricas que hacen las sociedades. ¿Por qué? Por el desconocimiento. En la Edad Media, básicamente, las sociedades estaban reprimidas, el poder concentrado en una sola persona, y eso hizo que surgieran necesidades en estas sociedades de reclamar derechos. Es importante decir que justamente por esta represión que sufrían estas sociedades, que de hecho han sido históricas, surgieron derechos, porque los derechos humanos surgen por necesidades que tienen las sociedades. ¿Cuáles eran las sociedades de la Edad Media? En esa época eran necesidades de libertad, porque no había libertad. Por eso vemos que las primeras manifestaciones de derechos van encaminadas es al reclamo de la libertad, justamente. Por eso no es casualidad que una de las primeras manifestaciones de derechos propiamente dichas sea el reconocimiento del habeas corpus, del debido proceso. ¿Para qué? Para evitar las detenciones ilegales, para evitar que las personas fueran juzgadas sin saberse por qué se juzgaban. Entonces miramos que los derechos humanos nacen de reclamaciones históricas que hacen las sociedades. ¿De qué? ¿Para qué? Para la satisfacción de necesidades. Es una forma de las sociedades poner un límite al poder. Nacen como la necesidad de ponerle límites al poder.
4: Doctor Oviedo, hablemos acerca de este tema tan interesante. Lo que explica la doctora Gloria es un tema muy, muy atrayente por todo el aspecto histórico. Pero puntualmente se habla mucho que los derechos humanos son inherentes al ser humano, valga la redundancia, y muchos hablan de que se buscan es para humanizar la guerra. ¿Qué tan cierto es este tema?
7: Bueno, cuando hablamos de derechos humanos tenemos que hacer una distinción desde lo semántico, pero también desde lo pragmático. No podemos empezar a hacer una confusión entre derechos humanos y derecho internacional humanitario, que vienen siendo dos cosas desde el punto de vista epistemológico y pragmático totalmente diferente. Cuando hablamos de derechos humanos estamos hablando de cobijar desde el punto de vista social y jurídico a una población en general sin ningún tipo de distingo alguno. Cuando hablamos de derecho internacional humanitario, estamos hablando de un apéndice del derecho público internacional que también de una u otra manera es el derecho a la guerra, pero que ese derecho a la guerra de cierta manera y de forma conexa también vincula a los derechos humanos. Es decir, derechos humanos y derecho internacional humanitario son dos elementos que simbióticamente se unen para darle el reconocimiento a la dignificación de esa persona humana.
4: Perfecto, digamos que usted lo explica muy bien por el tema de que porque se dio la declaratoria de los derechos humanos después de la Segunda Guerra Mundial, que empezaron, digamos, que todos los países a mirar hacia ese sentido para crear un, digamos, algo muy global con el fin de que los conflictos tuvieran, digamos, un trato distinto. Hablemos de por qué hoy hay sujetos de especial de protección constitucional, es central para entender que los derechos humanos en la práctica, ¿cómo desde el punto de vista constitucional se puede mirar esto?
6: Bueno, hay que mirar este concepto desde dos puntos de vista bastante importantes. ¿Por qué? Porque cuando hablamos de sujetos de especial protección, estamos reconociendo que hay unas brechas de desigualdad y que existe la necesidad de parte del Estado de cerrar esas brechas y garantizarlas a través de qué. De un trato
7: armónico, equitativo.
4: Pero usted quería apuntar exactamente que son derechos de protección, la pregunta, pero básicamente en la parte constitucional, ¿cómo digamos se soporta esto?
6: No, lo que te quiero significar es que al reconocer que hay sujetos de especial protección, estamos reconociendo que hay unas brechas de desigualdad y existe la necesidad del Estado de cerrar esas brechas. Entonces partimos de una premisa de que todas las personas no cuentan con las mismas garantías, que hay unos sujetos a los que hay que proporcionarles una garantía reforzada. ¿Por qué? Porque son poblaciones que han estado históricamente vulneradas, que han estado excluidas, desconocidas, invisibilizadas, y en este grupo poblacional podemos hablar de las mujeres en todas sus diversidades, hablamos de las personas con discapacidad, de los grupos étnicos, hablamos de los niños, hablamos de los migrantes, de las poblaciones diversas que han sufrido a lo largo de la historia unos procesos de exclusión y de invisibilización, y este tema es bastante significativo porque a la vez también nos está demostrando en la práctica que hay un avance significativo también desde el Estado en reconocer que efectivamente existen esas brechas y busca la manera de cómo cerrarlas. ¿Por qué es importante este punto? Es importante porque nosotros en Colombia reconocemos estas brechas de desigualdad que existen y tratamos de abordarlas. ¿Desde cuándo? Desde la Constitución Política, ¿cierto? Y me llama mucho la atención este tema específicamente porque en México fueron reconocidos los afromexicanos solo a partir del 9 de agosto del año 2019. Entonces quiere decir que nosotros hemos venido trabajando en el cierre de esas brechas y de esas desigualdades, y eso es algo también significativo en materia de reivindicación de derechos.
4: Aquí hay un tema constante en la historia, es las luchas. Las luchas como que han sido la constante para que hoy en día se esté hablando de derechos humanos.
7: Si nosotros queremos responder de forma un poco más categórica a esa pregunta, que es una pregunta muy relevante, tenemos que mirar por el retrovisor de la historia e irnos un poco a la epistemología de las ciencias jurídicas. Y ahí nos van a hablar que los derechos humanos van a tener básicamente dos líneas. Una línea que es del jus naturalismo, derechos naturales, todos los que nacemos con unos derechos propios, humanos, que luego se configuran en derechos fundamentales, pero también hay una línea historicista. Esa línea historicista que nos va a decir que esos derechos humanos, además de nacer con ellos, han sido unas luchas y unas conquistas sociales, de marchas, revoluciones, de transformaciones que han exigido ciertos sectores minoritarios al cual el Estado no le ha ofrecido esas garantías constitucionales como tal. Ahora bien, si nosotros miramos un poco más allá, los sujetos de protección especial vienen siendo como especie de una segmentación que se hacen en la sociedad para acaparar desde el punto de vista de unas garantías de derechos fundamentales, derechos humanos, para dignificar a esas personas con unos derechos que en algunos momentos el Estado social de derecho, a través de esa figura tan romántica y hermosa que se recreó después de la Segunda Guerra Mundial, no se ha pragmatizado a través de una democracia real. Es por eso que las dinámicas que tenemos y esas dialécticas que están enquistadas en los territorios, en las comunidades más olvidadas, están íntimamente relacionadas con algo que llamamos, desde el punto de vista del positivismo jurídico, llamamos discriminación positiva. ¿Y qué es eso de discriminación positiva? Es asentar una serie de garantías a unas poblaciones minoritarias, étnicas, víctimas, como la doctora hace un instante lo categorizó, para que el Estado llegue allí y aterrice a través de políticas públicas, ojo, muy importante esto, proyectos sociales, programas de Estados, políticas en general, y puedan generar esa transformación social apostándole a lo que es el cambio social en los diferentes estadios y escenarios de esa sociedad.
4: Dicho de otra manera, justicia social, lo que está buscando.
7: En términos muy general, así es.
4: Es la equidad, obviamente, porque es una sociedad que no hay igualdad, sino simplemente se mira desde la equidad, desde la condición de cada ser humano. Usted toca un tema interesante, porque es el tema de los derechos humanos, pero aquí el tema que me gustó que tocó en todo lo que puedo recoger es el Colombia es un Estado social de derecho. Antes era un Estado social. ¿Qué se diferencia esa palabra con la otra para que la audiencia conozca?
7: Ok, muy sencillos y para no abogados, porque voy a hacer un poco más de mella que esta especialización, que es una especialización extremadamente fenomenal, tiene cobertura para todas las profesiones y para todas las disciplinas científicas. Entonces, expliquemos. La Constitución de 1886 le apostaba como imperativo al Estado de Derecho. Al Estado de Derecho. La Constitución del 91 hace una transformación más que jurídica, es social, y la apuesta al Estado Social de Derecho. ¿Qué es el Estado Social de Derecho? Es el Estado estando de frente con los derechos de los ciudadanos, en aras de dignificar, a diferencia del Estado de Derecho, que era el ciudadano a favor, o más bien al servicio del Estado. En el Estado Social de Derecho es el Estado, está de frente al servicio de las necesidades básicas insatisfechas que son configuradas a través de derecho, a través de todos los ciudadanos. Es esa como que la diferenciación desde un punto de vista básicamente comprendida.
4: Entonces, se podría decir que el sujeto es el centro del derecho. Digamos que yo soy, digamos, el Estado en aquel momento, en 1886, era, digamos, un Estado robusto, por decirlo así, de cierta manera, que la persona estaba sujeta al derecho del Estado. Acá es distinto, el ciudadano tiene esa oportunidad como instrumento de hacer valer su derecho.
7: Sí, en el Estado de Derecho el ciudadano estaba supeditado al imperio del Estado. En el Estado Social de Derecho, que es un concepto mucho más amplio, romántico y sobre todo democrático desde lo formal, es el Estado al servicio de todas esas necesidades del ciudadano de a pie.
4: Doctora, ¿tiene algo para acotar? ¿Quisiera acotar algo en este sentido?
6: Bueno, sí, el compañero lo ha dicho, el Estado Social de Derecho es el Estado al servicio de la ciudadanía, busca la satisfacción de necesidades y del bienestar de todos sus conciudadanos.
4: Bueno, vamos a seguir con más preguntas. ¿Qué significa diseñar políticas públicas con enfoque de derechos humanos y no solo desde la gestión administrativa. ¿Quién me responde, el doctor Oviedo o la doctora
7: en persona?
4: Gloria.
7: Cuando nosotros queremos hablar de política pública, de una u otra manera, estamos recreando desde el punto de vista práctico los derechos humanos. No podemos transformar a una sociedad abierta, es decir, democráticamente hablando, si no hacemos la implementación, diseño de políticas públicas en un territorio. Es más, una de las plataformas que se da para que se alcance el Estado Social de Derecho, que estábamos ahora debatiendo hace un instante, es a través del diseño de las políticas públicas. Las políticas públicas con un enfoque de derechos humanos. A lo largo y ancho de las ciencias políticas, la administración pública y el mismo derecho, porque eso de políticas públicas es un concepto muy nuevo, ¿vale? No estamos hablando de política pública desde hace un siglo. Desde los años 60 en la ciencia anglosajona se empieza a incorporar el proceso de políticas públicas. Las políticas públicas, entonces, de una u otra manera, con un enfoque de derechos humanos, va a ser la primera dimensión que nace. ¿Con qué intencionalidad? De alcanzar esa igualdad formal en las poblaciones, sobre todo las más olvidadas por el Estado. ¿Quién tiene el compromiso del diseño de políticas públicas? Se ha tenido quizás unos imaginarios muy falaces de eso y creemos que es solamente la parte institucional, la parte gubernamental, la que tiene la potestad legítima y legal del diseño de políticas públicas. Y no, las políticas públicas están adheridas
4: a
7: unas dinámicas de gobierno abierto, donde se hace una participación totalmente espontánea de las comunidades y un ciudadano de a pie, como cualquiera de los que estamos aquí o cualquiera de los que nos están escuchando, está en las facultades de proponer una política pública para generar ¿qué? Transformación, cambio social, resonancia y un impacto a través del desarrollo de los territorios.
4: Es que la apertura del Estado Social de Derecho precisamente abre esa oportunidad de que el ciudadano tenga la retroalimentación con el gobierno, por decirlo así, el Estado, para poder llegar a acuerdos que permitan obviamente generar desarrollo, y ahí están inherentes los derechos humanos y la justicia social. Interesante tema, vamos a una pausa institucional y ya regresamos en Diálogos en Derecho.
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4: Seguimos en Diálogos en Derecho, tema tan atrayente hoy, diálogos en derecho que son los derechos humanos inherentes al ser humano. Es decir, ¿qué significa eso, doctor Oviedo? Usted que le gusta explicar mucho desde la sociología.
7: Bueno, hay un concepto muy importante que aflora aquí para poder comprender en su máximo esplendor esto de los derechos humanos. Y es un concepto que nace o se empieza a robustecer después de la Segunda Guerra Mundial, más exactamente en el 49, con la famosa Constitución Alemana o la famosa Constitución de Bonn. Esta Constitución de Bonn, en el artículo 1, artículo 7, artículo 23, artículo 37, refrenda un elemento muy significativo que luego los derechos humanos, 3 años después, lo toma para abrir un espectro desde lo social y lo jurídico, y es el concepto de dignidad humana. ¿Pero qué es eso de dignidad humana? La dignidad humana viene siendo como esa forma legítima que tiene cada ciudadano de poder recrear un conjunto de derechos que son fundamentales, pero que al mismo tiempo, si se pueden entender a través de bloque de constitucionalidad, se pueden entender también como derechos humanos. Cuando ese ser humano, esa persona, ese ciudadano alcanza la recreación de ese respeto a la vida, la libre expresión, la libertad de culto, acceso a una vivienda digna, a trabajo, a educación, libre de desarrollo de la personalidad, y paro de contar porque los derechos fundamentales, según el neoconstitucionalismo, van a ir desde el artículo 11 de la Carta Magna del 91 hasta el artículo 41, aunque eso ha sido revaluado, son los 380 artículos de una u otra manera que se entienden como derechos fundamentales y también derechos humanos. Allí se acentúa entonces en la práctica, pero ¿cómo es la práctica? ¿Quién es el rol? ¿Quién es el protagonista aquí para poder pragmatizar eso? Y es el Estado, a través de la gestión y la gerencia pública, que interfiere a través de los diferentes gobernantes, a través de elección popular, alcaldes y gobernadores y el presidente, que a través de una carta de presentación, una carta de navegación, que es el plan de desarrollo departamental, nacional y municipal, cómo pueden activar la resonancia de estos derechos a través de las comunidades.
4: Bueno, hay un tema interesante que usted toca, porque se habla de derechos humanos y se habla de derechos fundamentales. Capaz que los oyentes no entienden la diferencia. ¿Cuál podría ser esa diferencia?
7: Bueno, es una diferencia muy, muy básica. Si hablamos de derechos fundamentales, desde la misma teoría de derechos fundamentales, estamos hablando que es un compromiso inherente, legítimo y conexo que tiene el Estado para darle a sus conciudadanos. Les pongo un ejemplo, como le explico yo a mis estudiantes cuando me hacen esa pregunta, que es una pregunta que pareciese tonta, pero es una pregunta muy importante. Profe, ¿en qué se diferencia eso? Cuando yo estoy en mi territorio, en mi país, en mi nación, yo tengo unos derechos fundamentales, compromiso del Estado, pero al mismo tiempo tengo unos derechos humanos.
4: Es decir,
7: si el país se acogió.
4: Es decir, para que la audiencia tenga más claridad, derecho humano es global.
7: Correcto.
4: Derechos fundamentales pertenece a cada territorio.
7: Correcto. Entonces, si yo salgo como...
4: Cada país. Sí, es decir, los derechos fundamentales en Argentina son distintos a los derechos fundamentales en Colombia.
7: Total.
4: O en México.
7: Entonces, cuando yo paso la frontera de Colombia y hago migración a otro país de turista, yo allá de una u otra manera no voy a exigir derechos fundamentales, porque no soy un ciudadano.
4: Sino derechos humanos.
7: Lo que debo exigir es derechos humanos. Pero ahora bien, aquí está un epicentro que es muy importante analizarlo y que ha sido punto de inflexión de debate. ¿Todos los países están obligados a recrear derechos humanos? No. Esto depende si estos en su momento se acogieron a esos tratados y acuerdos internacionales a través de bloque de constitucionalidad. Si revisamos la panorámica sociojurídica colombiana, nosotros revisamos el artículo 93 de la Carta Magna y ahí nos dice, sí, Colombia se acogió a esos tratados y convenios.
4: Es decir, tiene que estar activado en cada país para que puedan, digamos, tener
7: correcto
4: aplicación. Interesante tema, porque se tiende a confundir mucho entre derechos humanos y derechos fundamentales. Digamos, unos tienen un límite, que es el territorio, es el país, y los otros obviamente están inherentes al ser humano, pero tendrían que...
7: Condicionados.
4: Tendrían, digamos, que tener esa oportunidad en el marco jurídico de cada país para que puedan ser, digamos, activados, por decirlo de cierta manera, para utilizar un término que pueda ser entendible, digerible a la opinión pública. Usted, doctora, usted se encuentra en el Ministerio de Igualdad. Ese ministerio, ¿cómo se da la aplicación de los derechos humanos ahí?
6: El Ministerio de Igualdad hace un reconocimiento de todas esas poblaciones históricamente excluidas, olvidadas. Por eso busca el cierre de brechas exactamente en estos territorios. ¿Cuál es la finalidad del ministerio? Es reivindicar derechos desconocidos de estas poblaciones que nunca han tenido de alguna manera el privilegio de gozar de un verdadero Estado social de derecho. Eso hacemos en el territorio. En este momento nosotros llegamos al departamento de Córdoba, estamos en un proceso de visibilización y posicionamiento del ministerio y pues obviamente...

0: Ministerio de Igualdad y Equidad tiene una dirección territorial que opera en la calle 28, número 878. Ahí es una oficina de puertas abiertas, un lugar seguro para toda la ciudadanía.
1: Bueno, ahí está, digamos, esa ruta para que puedan hacer, cuando tengan algún momento de vulnerabilidad, pueden llegar precisamente a este ministerio. Doctor Oviedo, usted que explica muy bien el tema, usted es docente de la Universidad de Córdoba, entre otras cosas, ¿no?
2: Sí, sí.
1: Del programa de licenciatura en sociales.
2: Psicopedagogía.
1: Psicopedagogía, exactamente. Bueno, el tema de los derechos humanos en la guerra, cuando se dan conflictos entre países, ¿cómo es este tema? ¿La Cruz Roja qué papel juega? ¿Cómo es el tema?
2: Bueno, estamos hablando de que existen organizaciones supranacionales que intervienen en estos procesos y que son imparciales y objetivas. Por eso estamos hablando de, en el marco de los derechos humanos y el derecho internacional humanitario, estamos hablando de actores que van a ser protegidos, bienes que van a ser protegidos. Estas van a interferir de una forma legítima y de forma imparcial. Es decir, en un combate entre grupos irregulares del Estado, que puede ser ELN, y con grupos regulares del Estado, que puede ser el Ejército, la Cruz Internacional o la Cruz Roja interviene. No tiene ningún tipo de distingo. No tiene distingo. Si es un combatiente irregular o si es un combatiente regular, debe intervenir, porque ahí se activa el derecho internacional humanitario, que protege también y se vincula con los derechos humanos. Es decir, por eso lo hecho de ser seres humanos y que están en un proceso de guerra, se deben proteger en el proceso de su dignificación humana.
1: ¿Y qué delitos afloran en ese tema?
2: ¿En qué aspecto?
1: En el tema de los conflictos, de las guerras, digamos, que se pueden dar, digamos, muchos delitos en ese tema, que son punibles, entre otras cosas, cuando se dan esas guerras, esos holocaustos, ¿qué podríamos señalar ahí?
2: Desplazamiento.
1: Genocidio.
2: Crímenes de lesa humanidad.
0: Crímenes de guerra, delitos de lesa humanidad, crímenes de agresión, que es el que comete un Estado contra otro Estado, que son básicamente los que juzga e investiga y juzga la Corte Penal Internacional.
2: Violencia sexual, entre otros.
0: La violencia sexual catalogada como un crimen de guerra y un constitutivo de genocidio a partir de el genocidio que hubo en Ruanda, que fue reconocido en el Tribunal Internacional de Justicia de Ruanda, precisamente. En el año de 1994.
2: Segregación territorial, hacinamiento. Incluso se puede tipificar desde el punto de vista del derecho penal como un secuestro simple. Personas que quedan confinadas en sus territorios y que no pueden salir ni siquiera a buscar insumos alimentarios.
1: Perfecto, es un tema muy interesante porque se ha vivido mucho en la historia de estos temas y es bueno conocerlo para que podemos identificar qué delitos se pueden dar cuando hay conflictos de esta magnitud. Doctora María Estela, hablemos nuevamente, aterrizamos al tema académico. Usted ha sido invitada por el tema de la especialización en Derechos Humanos y Justicia Social. La pregunta es, ¿por qué esta especialización la pueden, digamos, obtener o la pueden realizar cualquier profesional?
3: Bueno, la puede realizar cualquier profesional en el sentido que esta especialización le permite al egresado de la misma integrar marcos legales, sociales, desarrollar y diseñar políticas públicas, establecer dentro de esta estrategias inclusivas dirigidas a grupos de especial protección, que fue un tema desarrollado por acá por los doctores, la doctora Gloria, el doctor Antonio, que han explicado por qué se requiere dentro de un Estado asegurar a ciertos individuos y llamarlos sujeto de especial protección. Y ahora hablando un poco dentro de una de esas preguntas que enmarcabas, y es cómo nosotros hemos pasado de un Estado de Derecho a un Estado Social de Derecho frente a decir que en la Constitución del 86 era una Constitución donde los primeros capítulos eran diseñados dentro de la estructura y organización del Estado, y luego con la Constitución del 91 pasamos a que los primeros capítulos, los primeros títulos, se habla sobre las garantías, libertades, derechos fundamentales. Y cuando reconocemos un Estado como Estado Social de Derecho, estamos diciendo, se reconocen de manera retórica, es decir, se reconocen de manera textual nuestros derechos, pero a su vez se reconoce mecanismos y garantías para hacerlo.

0: exigible. Entonces, es una forma en la cual los estudiantes van a tener habilidades para poder desarrollar cada uno de estos mecanismos y decirle al Estado, aquí tenemos esta forma, estas acciones con las cuales podemos desarrollar, podemos promover, promocionar los derechos humanos y también establecer el desarrollo de políticas públicas que vayan en pro de los derechos humanos. Entonces, los derechos humanos y esta especialización enfocada en derechos humanos y justicia social van desde un aspecto nacional e internacional. Entonces, por ende, podemos concluir que la especialización puede requerirla cualquier profesional, porque el profesional de esta especialización frente al perfil ocupacional puede realizar estudios, asesorías, consultorías para entidades públicas, para entidades privadas, diseño, dirección de políticas públicas, desempeño en cargos y funciones relacionadas con la promoción, protección de derechos humanos, ejercicio mismo de la docencia, ¿cierto, doctor? Doctora, también ejercicio de la docencia, necesitamos expertos en derechos humanos porque es lo que hoy en día refuerza la dignificación de la persona.
1: Bueno, sin lugar a dudas, y en el pensum, ¿qué podemos encontrar? ¿Qué materias para que de pronto la audiencia empiece a notar? Uy, tengo la capacidad para hacerlo.
0: Claro que sí. Bueno, en el pensum es un pensum que ha sido construido a partir de todas estas estrategias que queremos que desarrollen nuestros estudiantes y es, por ejemplo, tenemos un curso de sujetos de especial protección constitucional, fundamentación teórica en políticas públicas, formulación de políticas públicas enfocadas, eso sí, en derechos humanos y justicia social.
1: Es decir, ustedes empiezan a empoderar, obviamente, para entrarnos en el derecho y podría uno llegar sin, digamos, sin conocimiento de derecho, pero ahí dentro de la especialización empieza uno a,
0: A
1: digamos,
0: tener todas las
1: las
0: habilidades, las
1: herramientas, claro.
0: herramientas, se le va a brindar esas competencias que necesitamos hoy en día dentro de todos los ámbitos. Es más, nosotros contamos dentro de esta con una modalidad, es muy interesante, Andrés, una modalidad que es híbrida en la especialización. Entonces, una persona que diga, no tengo tiempo para tener dentro de esta una, formar parte de una especialización que sea totalmente presencial. Bueno, acá le ofrecemos la modalidad híbrida con clases que son presencial, pero adicional a ello, esas que son presencial tienen un 25% del uso de las TIC y otros módulos que serán 100% virtuales. Entonces, es una especialización que está abierta al público, está abierta a la comunidad, está abierta a estos sectores de públicos y privados y que podamos entonces desde aquí fomentar su vinculación.
2: Cada 15 días, doctor.
0: Y cada 15 días, sí, así es, doctor, cada 15 días serán los encuentros, viernes y sábado, y con ello entonces queremos decir, vengan, formen parte de nuestra especialización, tenemos docentes cualificados, tenemos la oportunidad de brindarles a ustedes todo tipo de herramientas desde la parte académica, pero también modalidades de pago, y con ello entonces decir, brindamos nuestra especialización, pero también brindamos garantías frente al proceso académico.
1: La doctora María Estela Arismendi Ramírez, hablando precisamente de la especialización en derechos humanos y justicia social. Volviendo nuevamente con nuestros invitados, la doctora Gloria Paterdina, que se encuentra en el Ministerio de Igualdad, y el doctor Antonio Oviedo, que es un gran catedrático y una persona muy versada en el tema de derechos humanos. En Colombia, ¿cuáles son los derechos humanos, los derechos fundamentales que más se están, digamos, violando, por decirlo así, que más, digamos, la sociedad siente ese temor porque se sienten vulnerados prácticamente en el territorio nacional? Usted desde su experiencia, desde la academia y obviamente desde el ministerio.
3: Si revisamos las realidades fácticas y las dinámicas sociales en todos los territorios, 32 departamentos y más de los 1.000 municipios, vamos a encontrar que uno de los derechos fundamentales más tutelables en Colombia es la salud. Y eso es evidente y lo conocemos. Detrás de la salud,
1: Que está, de forma, tiene conexividad con el derecho a la vida.
3: Correcto, para allá iba. De forma conexa se está de una manera violando y vulnerando el derecho a la vida. Pero si empezamos a revisar un poco las realidades y esas dinámicas, vemos que no solamente es el derecho a la salud. Estamos en un caldo de cultivo, sociojurídicamente hablando, donde tenemos una de las mejores constituciones arquitectónicamente diseñadas para responder cabalmente a esas necesidades por vía del Estado Social de Derecho, pero paradójicamente lo que vemos en esa realidad formal y material es ausencia y vulneración de muchos derechos. Es una cosa tan, tan triste ver que en Colombia hay una segmentación de la educación, sí, de educación pública. Educación rural es una, educación citadina es otra, y de una u otra manera vemos los altos niveles de poca calidad que se da. Si revisamos hoy a través de los medios de comunicación y todo lo que vemos a través de las acciones tutelables, ¿cómo está la salud en Colombia? Acceso a la vivienda, acceso a la libertad de expresión, libertad de culto, en fin, es una serie de derechos fundamentales que están siendo vulnerados en Colombia, a pesar que contamos con esa figura tan romántica y tan sublime del Estado Social de Derecho. ¿Qué hace falta aquí? Uno, compromiso institucional, compromiso de todo ese aparato del Estado y sobre todo de ese aparato gubernamental que están en los territorios para que estén de frente con los territorios, para que estén de frente con las comunidades. Por eso esta especialización da las herramientas idiomáticas, pragmáticas, epistemológicas,
1: para empoderar,
3: jurídicas, para afrontar y enfrentar ese tipo de vicisitudes que son normales y cotidianas y ya legitimadas en la sociedad colombiana.
1: Dice, ¿usted siente que en Colombia los colombianos, los nacionales, la nación, que son las personas, carecen de ese conocimiento del derecho?
3: Sí, creo que es una de las razones existenciales por la cual la Universidad de Córdoba...
1: Teniendo en cuenta que el derecho, sí, es rogado, ciertamente.
3: Correcto. Crea esa especialización para darle y vislumbrar las realidades, que las conocemos, todos conocemos las realidades, pero lo que no sabemos es que tenemos unas herramientas jurídicas y sociales para poder activar y darle solución eficiente y eficaz a esas problemáticas en los territorios. Esta especialización da esas herramientas para que usted, como psicólogo, para que usted, como administrador, para usted, como ingeniero, como abogado y como cualquier perfil epistemológico de su profesión, tenga esas capacidades y competencias para darle solución y transformar su territorio y mejorar esa Colombia profunda.
1: Perfecto, doctor. Hablemos, doctora, de este tema. Muy, muy similar a lo que ha tocado el doctor desde el punto de vista académico. ¿Usted cómo lo vive desde el punto de vista ya pragmático en el ministerio?
0: No, es igual. El ministerio se creó justamente por esas necesidades que hay en estos territorios. En los territorios apartados vemos personas con dificultades para acceder al derecho a la salud, a la educación, necesidades insatisfechas de manera generalizada. En Colombia vemos que uno de los derechos más vulnerados efectivamente es el derecho a la salud, pero también vemos cómo los colombianos estamos en manos básicamente ya ni siquiera de los médicos, sino de un juez de la República que decida en una acción de tutela si te concede sí o no el derecho a la salud. Hablábamos de los sujetos de especial protección y nos causa, digamos, horror, por así decirlo, pensar que un niño es un sujeto de especial protección. ¿Por qué iniciar una acción de tutela para proteger el derecho fundamental a la vida de un niño? ¿Por qué tener que iniciar una acción de tutela para proteger la vida de una persona adulta mayor? Entonces vemos cómo se van generando esas violaciones sistemáticas a los derechos humanos, materializados básicamente en el derecho a la salud, que es el derecho más importante después de la vida, ¿cierto? En Colombia, este déficit que encontramos nosotros o estas dificultades que encontramos nosotros por no tener un sistema robusto de salud nos han dejado en manos de personas que ni siquiera tienen conocimiento de algunas condiciones de salud. Por ejemplo, un juez de la República no está acompañado de un médico para saber si ese fallo que está dando en ese momento, ese sentido del fallo, si es el correcto, sí o no. ¿Cómo dejar en manos de un juez de la República algo tan importante como decidir sobre la salud, la vida o la muerte de una persona?
1: Realmente es muy interesante este tema porque a veces los jueces no tienen la competencia, el conocimiento, obviamente, para fallar en derecho teniendo en cuenta un tema tan fundamental como es la salud que tiene conectividad con el tema de la vida. Vamos a hacer la segunda pausa muy corta, mensajes institucionales, y ya regresamos para las conclusiones de cada uno de ustedes sobre este tema tan importante hoy, derechos humanos, aquí en Diálogos en Derecho. Ya regresamos.
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5: Vamos a concluir, la doctora Paternina Espinosa y el doctor Oviedo, sobre este tema tan interesante, y la doctora María Estela va nuevamente a invitar a toda la audiencia para que estén en esta especialización en Derechos Humanos y Justicia Social. ¿Usted cómo quiere concluir este programa tan importante hoy en Diálogos en Derecho? Sabemos que el tiempo es corto, pero una conclusión final.
6: Bueno, yo quiero concluir diciendo que los derechos humanos no han sido una concesión, no es el Estado otorgando ese reconocimiento y esas prerrogativas a las personas. Han sido el resultado de luchas históricas. ¿Para qué? Para ponerle límites al poder. ¿Para qué? Para que estas sociedades busquen la satisfacción de necesidades, la igualdad sobre todo. Entonces, lo que quiero significar es que los derechos que hoy en día tenemos, de los que hoy gozamos, muchas sociedades antiguamente tuvieron que luchar mucho para llegar hasta este momento en el que nosotros tenemos en un ordenamiento jurídico como la Constitución y demás leyes, todos estos derechos garantizados que de los que hoy gozamos es justamente porque existieron personas valientes que se resistieron a la opresión y decidieron hablar para ponerle límites al poder, porque una de las razones por las que existen los derechos humanos es justamente por esa necesidad que hubo de ponerle esos límites al poder.
5: ¿Cómo irían los abogados? Alegatos de conclusión, señor Oviedo.
7: Yo concluyo expresando que, como conclusión general y final, que los derechos humanos son de todos y que no son compromiso exclusivamente del Estado. Que todos nosotros como ciudadanos de a pie estamos llamados a la salvaguarda, la aplicación y la protección de los derechos humanos. Por eso tener conocimiento en derechos humanos se configura como un asunto sumamente valioso e importante para proteger a los territorios, a las comunidades, a las personas, pero especialmente también para salvaguardarnos nosotros en algunos momentos cuando la autoridad, las instituciones quieran también vulnerar o violentar esos derechos humanos.
5: Doctora Arismendi, usted, ¿por qué los ciudadanos, los oyentes, pueden estudiar o deben estudiar derechos humanos y justicia social?
8: Bueno, yo quiero invitar a los oyentes a que se inscriban en esta especialización. Creo que ha quedado muy claro el día de hoy la importancia que tienen los derechos humanos y no olvidarnos de ese segundo nombre de la justicia social, porque la OIT, cuando nos habla de la formalización laboral, nos dice esa formalización laboral está de la mano con la justicia social. Entonces, debemos ser capaces de diseñar e implementar estrategias que respondan a problemáticas sociales, a problemáticas políticas, a problemáticas económicas, y que realmente desde el ámbito de aplicación de los derechos humanos es un ámbito de aplicación amplio. Entonces, invitar a la comunidad a que estos profesionales puedan estar preparados para abordar y resolver de manera efectiva los desafíos frente al enfoque de la dignificación de la persona, frente a la protección de las personas, de las poblaciones vulnerables, y que puedan aplicar no solamente de manera taxativa nuestras normas, porque de eso no se trata, sino que puedan ver más allá de lo escrito. decir, aplicar principios, valores constitucionales que se reconocen en el ámbito nacional y en el ámbito internacional.
5: Doctora Gloria Paternina, muchas gracias por haber estado con nosotros. Nos complació mucho su presencia en el día de hoy y la esperamos en próximos programas jurídicos para estos temas tan interesantes porque quedaron muchos, muchos en la palestra.
6: No, a ustedes, agradecida absolutamente por este espacio y por este tiempo que también me han dedicado.
5: Lo mismo que el doctor Oviedo, muchísimas gracias por haber estado con nosotros.
7: Gracias a ustedes por la invitación y a toda la audiencia también por escuchar.
5: Doctora María Estela.
8: Muchas gracias, Andrés, por la invitación también.
5: Bueno, nos vamos. Es Juez Diálogos en Derecho, este programa que se emite los viernes a las 9 de la mañana es la cita. Sigan disfrutando toda la programación académica y cultural que ofrece la emisora Unicórdoba Estéreo, nuestra señal cultural, radio diferente.
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9: Son las 10 con un minuto.
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9: Son las 10 con 3 minutos.

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5: Bienvenidos a una conversación con alguien que demuestra que la juventud no es una etapa de transición, sino el motor del cambio. Él es Jorge Espitia Solera, un joven de origen campesino, nacido en el corregimiento de Bongamella en San Pelayo, egresado de Ciencias Sociales y actual representante del presidente de la República ante el Consejo Superior. De Jorge hay que decir muchas cosas, pero en el transcurso de esta conversación vamos conociendo su vida. Vamos a evocar y nos vamos a ir al pasado de ese joven o de ese niño en Bongamella y ahora convertirse en la voz del presidente ante el Consejo Superior. Bienvenido, Jorge. Los micrófonos de la emisora están para ti y Historias 90.0.
6: Querida Meira, un saludo muy especial a usted, a todo el equipo de producción de aquí, de nuestra querida emisora de la Universidad de Córdoba, y pues a todos quienes nos escuchan en la región y en el mundo a través de nuestras conexiones virtuales. Es un placer hoy estar aquí, poder compartir en este espacio con usted, a quien además quiero expresarle mi agradecimiento por todo su apoyo cuando fui estudiante también aquí en esta universidad desde el área de bienestar universitario.
5: Así es, Jorge. Bueno, Jorge es ese joven, si nos vamos al rol de madre, quisiéramos tener un joven que siendo campesino, sin cantidades de recursos, ha transigado por la vida y su cada paso que ha dado Jorge ha sido un paso para ir más adelante, para alcanzar metas y propósitos. Jorge, en 10 días aproximadamente van a entrar nuevos jóvenes aquí en la universidad. Quizás algunos entran sin esperanzas. Otros esperando que algo pase, o algunos con un motor como el tuyo. Voy para adelante y voy a conseguir, ya tienen propósitos definidos. Son jóvenes, pero también nosotros desde aquí de la universidad, y tú como la voz del presidente del Consejo Superior, y como ese joven que también estuvo sentado en estos salones de la universidad, quizás con sueño o quizás llegó sin saber, pero que la vida les fue mostrando que podía llegar muy lejos. Entonces, Jorge, esta es una conversación que yo quiero que nuestros oyentes escuchen de él mismo. ¿Quién es Jorge? ¿Quién es Jorge niño, Jorge adolescente? Y ahora es esa persona que ha impactado no solo en la Universidad de Córdoba, sino en las comunidades del departamento de Córdoba, y creo que aún más, pero eso lo vamos a saber en la conversación. Bueno, Jorge, cuéntanos del Jorge niño.
6: Bueno, esta es una conversación sin duda muy significativa para mí, Meira, porque, bueno, trasladarse a esas épocas resulta, si bien con motivos de alegría, porque el pasado también tiene cosas muy bonitas que mostrar, también son épocas difíciles que tocó sortear para alcanzar las metas que hoy hemos podido lograr. Ser un representante del presidente aquí no ha sido fácil, no ha sido simplemente que se me ha asignado porque alguien lo pidió, sino por reconocimiento precisamente a un esfuerzo, a una historia de vida. Yo nací efectivamente en San Pelayo, tengo 35 años, nací en julio de 1991. Soy hijo de una madre soltera, María Espitia Solera, tengo los apellidos de mi mamá. Tengo mi papá vivo, con quien tengo una relación en estos momentos de contacto, que estamos tratando también incluso de fortalecer, pero en esos momentos no tuve reconocimiento de mi papá. Y nací en una vereda que se llama Montón, en San Pelayo, una vereda bastante olvidadita de ese territorio, sí, con poquitas casas, pero allí nací en ese año 1991, con una mamá que tuvo que hacer las veces de padre y que me brindó pues los valores morales, los valores éticos, que me dio mucha templanza para afrontar la vida, que no fue sencillo. Nosotros nos mudamos a la vereda San Francisco, el corregimiento de Bongamella, cuando yo tendría por ahí unos 3 años. Yo no tengo fotos de bebé en estos días que andan haciendo las fotos en comparativo, y pues yo no encuentro. Me acuerdo que había una que sí estaba por ahí sentada en un banquillo, pero bueno, se ha perdido. ¿Sabes lo que es un banquillo? Sí,
5: totalmente, todavía los hay aquí en este departamento de los
6: banquillos. Y se me perdió. Pero bueno, mira, cuando tenía por ahí unos 3 años me vine con mi mamá hacia esa vereda a vivir a la casa de mi abuela. Mi mamá era una mujer bastante humilde que vivía del día a día de su trabajo. Y yo fui, yo nací, o mi mamá me tuvo cuando ya iba alcanzando los 40 años. Ah. Entonces fue un poquito difícil, creo que también para ella, porque pues yo tengo 5 hermanos que había tenido previamente antes con su pareja. Era una mujer soltera y bueno, me tuve a esa edad y fue un poco difícil para ella, para mis hermanos, para todos. Y pues llegamos allí. Mi mamá era, mi papá también, pero cuando tengo 5 años, mi mamá trabajaba en una finca, le tocaba ordeñar, le tocaba trabajar allí, le tocaba hacer oficios de hombre. Me acuerdo que mi mamá se ponía camisa y pantalón y botas y salía a trabajar. Y un 25 de diciembre, ella se fue temprano a ordeñar allí a esa finca y una vaca la agredió, la golpeó toda, le partió la clavícula, le partió buena parte de la mandíbula, las muelas. Él le fracturó unas costillas. En ese tiempo incluso los sistemas de seguridad social no eran tan buenos. Mi mamá la trajeron casi muerta aquí al hospital de Montería. La enyesaron, que fue lo que más hicieron. Estuvo unos días instalada acá, pero no la operaron, no la intervinieron. Y de cierta manera mi mamá quedó un poco minusválida. Con discapacidad. Me acuerdo que mi mamá duraba tiempo en que había que cargarla, que moverla a todos lados. Era de una profunda fe cristiana, iba a la iglesia y todo eso, y creo que ella decía que se alivió mucho por estar allí. Pero a raíz de eso, yo me tuve que ir a vivir a una finca, a esa edad más o menos, para ganarme el sustento.
5: ¿De 5 años?
6: 5 fue el momento en que mi mamá tuvo el accidente, pero a eso de los 7 años yo me tuve que ir a esa finca.
5: ¿Solo?
6: solo. La finca quedaba cerca de mi casa, pero vivía solo allí. Yo me iba a trabajar allí, a barrer patio, a recoger basura en esa finca, de unas personas a las que quiero y aprecio mucho, Marta Rey y Alejandro Lengua, en una finca que se llama San Francisco. Sí. Por eso el nombre de la vereda. Y allí sorteé muchas cosas, siempre estuve, ellos me dieron la posibilidad de estudiar, yo trabajaba allí, como trabaja cualquier persona, cualquier mayor también.
5: A pesar de tus 7, 8 años.
6: Sí, ahí fui madurando, no tuve una infancia como seguramente la han tenido otros chicos, de estar allá jugando, de poder, yo de hecho casi no sé mucho de deporte, porque pues siempre estuve atendiendo marranos, que los animales de la casa, trabajando. La verdad me ha tocado en ese sentido muy duro, pero tuve la posibilidad de estudiar y fui siempre el mejor estudiante. A mí me gustó mucho la lectura de niño. En esa casa tenía una biblioteca enorme. Creo que eran afiliados del círculo de lectores. Y Alejandro Lengua era concejal del municipio de San Pelayo, entonces tenía una biblioteca enorme. Y yo me encargaba de recoger los huevos de las gallinas, ponía, y había una cantidad de gallinas, habían como unas 50, 60 gallinas. Yo todos los días recogía esos huevos y me tocaba irlos a guardar en un cuarto donde estaba la biblioteca. Y siempre que tenía la oportunidad tomaba un libro prestado y me ponía a leer, y allí casi siempre iba al colegio, muchos temas los llevaba adelantado. Siempre me gustó la historia, la filosofía. Entonces fui también un poco autodidacta en el aprendizaje, porque también tuve algunas dificultades. Yo entré a la escuela a los 7 años, porque mi mamá, pues por estas circunstancias, tampoco me dejaba ir. Les digo, mi mamá vivía cerca. Aprendí casi que a leer antes que escribir propiamente. Tengo una letra muy fea, pero aprendí casi que primero a leer. Y como les digo, usaba libros que de pronto no iban con mi edad. Aprendí mucho de filosofía, mucho de historia. Y recuerdo yo que había un señor al lado que me decía el periodista, porque le gustaba que yo me iba a su casa y cuando llegaba empezaba a hablar mucho y sabía de muchos temas, pues seguramente embolatados, pero sabía. Entonces le gustaba sentarme a hablar conmigo. Se llamaba Baño Cuadrado, me recuerdo, un señor mucho mayor. Pero bueno, esa fue de pronto esa vida. Tuve una vida de mucho trabajo con mi madre cerca, pero no viviendo con ella. Trabajaba en una finca donde me tocaba atender todas las cosas domésticas. Me paraba siempre a las 4 de la mañana, me acostaba muy tarde. No había luz en el pueblo. Estudiaba en la escuela San Francisco los primeros 3 años, hasta grado tercero. Mi mamá era bastante celosa, pues no estaba conmigo, pero cualquier cosita que pasaba, me retiraba del colegio, porque, pues creo yo que por un ámbito de defenderme. Sí. Por ejemplo, una vez, como anécdota, un hermano mayor, no sé dónde consiguió una máquina de afeitar, de motilar, y me ha rapado toda la cabeza. Y pues yo soy cabezón. Y en ese tiempo en el colegio me decían cabeza de coco de mil, que era un coco muy grande. Y a raíz de ese bullying, mi mamá me terminaba retirando del colegio. Eso llevó a que siempre fuese un poco mayor de pronto para ir culminando los estudios. Terminé grado quinto a los 12 años, hice tercero hasta en San Francisco, el cuarto y el quinto en Bongamella, en la escuela rural mixta de Bongamella. Y luego hice la secundaria con...
5: Pero vamos en la primaria.
6: Sí.
5: Un niño de 7, 8 años separado de su madre, trabajando, que a esa edad normalmente se está jugando. O sea, ¿tuviste algún momento de quiebre? ¿Cómo visionaba el mundo? O sea, ¿qué esperaba a esa edad? Además que eras muy bueno para la lectura y eso después te llevaba conocimientos.
6: Yo siempre fui una persona, he sido una persona soñadora. Yo siempre me he imaginado mundos que no están a mi alrededor. Y para mí la literatura siempre me daba la posibilidad de soñar con otras cosas, de imaginarme otros escenarios. Y yo creo, con modestia, puedo decir que a esa corta edad siempre pensé que mi lugar estaba en otro lado, que iba a llegar a otros escenarios. Recuerdo que yo visitaba, me mandaban de la finca a comprar plátano a otro lado. Y había unos señores que eran cristianos. Entonces, cuando iban allá, yo tenía muy buena entonación en la lectura. Me ponían a leer la Biblia, me ponían a leer cualquier cosa y se reunía la gente ahí. No, mira, ve qué bien lee este muchacho que estaba.
5: Porque era, iba tu camino al éxito.
6: Sí, porque era como inusual que de pronto un joven, un pelado, tuviese como esas habilidades allá donde generalmente los chicos, por lo menos de esa época, era muy tímido.
5: Sí. Vocabulario. ¿Va?
6: Sí. De hecho, recuerdo mucho que había una señora en la finca que siempre me regañaba porque yo pasaba leyendo y me decía que me iba a volver loco. Porque los que leían terminaban locos.
5: Sí, sí.
6: Pero bueno, sí, yo tuve muchos momentos de quiebre porque, uno también ve que los otros chicos tenían sus estrenos, tenían sus papás que los podían sacar a una fiesta, que les celebraban el cumpleaños, alguna cosa, y uno no tenía
5: y
6: eso.
5: Y tú de niño pensaste, yo debo cambiar esta realidad, o sea, ¿la pensabas o después?
6: No, yo siempre tuve eso claro. Yo recuerdo que me ponía a barrer patio, era un patio muy extenso. La señora tenía una casa con un jardín inmenso, además, por eso también me gustan mucho las plantas, porque me tocó atenderlas mucho, ornamentales y frutales. Y yo me ponía a barrer patio y yo siempre estaba imaginándome qué podía hacer más adelante, que ese no era de pronto mi lugar. Me rehusé a aprender a ordeñar.
5: ¿Y es por qué?
6: Porque yo siempre vi que todos mis amigos, que es una realidad, al momento de aprender a ordeñar, esa es una cosa que genera recursos. Cuando un pelado aprende a ordeñar en un pueblo, ya lo buscan en cualquier lado y le pagan eso. Cuando a ti te pagan eso, ya me gané el día, yo me entretengo en eso, ya también puedo adquirir otras cosas, me hago más independiente. Y dije, si aprendo a ordeñar, me voy a quedar aquí como ordeñador, dedicado a esa actividad que no la menosprecio. Por supuesto, ha sido el sustento de buena parte de mi familia, de mis hermanos, que también se han dedicado a esto. Pero son personas que al final, pues terminan, a lo que se le acaba la fuerza laboral, pues terminan dañados. Entonces, no quise aprender a ordeñar. Me rehusé, a pesar de que a mí me echaban en la mañana, vaya para el corral a aprender. Y no, yo hacía lo posible por no estar ya.
5: Ese no era tu sitio, precisamente.
6: Ese no era mi sitio. Pero sí, obviamente tenía esos momentos de quiebre, esos momentos de dificultad, porque pues yo casi nunca tenía, por ejemplo, un estreno. Siempre de pronto en la finca, como tenían unas personas que eran mayores, siempre dejaban algo que me quedaba y esa era la forma de uno estrenar en esos momentos. Y mi mamá, pues cuando tenía la posibilidad, que vendía las gallinas, había una señora en el pueblo que le decían Teresa Pollo, porque se encargaba de comprar los pollos por allí. Y Teresa iba y mi mamá le daba que una gallina, que le daba que un pavo. Y me recuerdo que en esos tiempos no sé si le pasaría, pero uno le cogía en la medida con una penque plátano. Y la señora iba y le cogía a uno la medida de la cintura con una penque plátano. Y la de los pies para los zapatos.
5: Una putica.
6: Y a los 8 días aparecía Teresa con la ropa, pues que uno tampoco podía decir si le gustaba o no, porque pues era lo que había.
5: Era lo que había y era lo que había que ponerse.
6: Sí, era lo que había que ponerse. Entonces, digamos que a veces uno tenía esos momentos de quiebre, pero por lo demás fui una persona feliz en ese mundo. Yo siempre pensé que iba a ser escritor, que era poeta, porque a mí me gustaba en esos momentos, sí, escribir, me aprendía las poesías y el día de las madres en el colegio me ponían a declamar poesía, ese tipo de cosas.
5: Bueno, esa faceta de tu vida no la conocía, por eso es bueno conversar.
6: La he olvidado. A mí me gusta escribir mucho, narro las historias a veces en Facebook, la gente le gusta mucho por allí, pero pues eso que pensé que iba a ser, pues finalmente lo yo siempre soñaba con ser del área de humanidades, como el profesor de español. Yo tenía un profesor que hablaba muy bonito, que era, siempre soñaba ser como él.
5: Sí, que los sueños se vuelven realidades, Jorge, en tu caso. Y te pregunto, bueno, hubo momentos de quiebres reales, pero a pesar de eso, seguías adelante. Pero ¿qué sacrificios reales tuviste que hacer para poder seguir adelante cuando todo el mundo que te rodeaba te decía que ibas a ser ordeñador?
6: Sí. En estos días recordaba algo, Meira, ya quizás estaba un poquito más adelantado, ya seguramente había terminado la primaria, y siempre fui una persona que le gustaba expresarse bien, Y expresarme bien es hablar bien. De decir, a un gajo de plátano, decir un racimo de plátano. Entonces había una señora del pueblo, ¡ay, pendejo! ¿Cómo vas a estar diciéndole es un gajo de plátano? Sí, como tratar de uno expresarse, incluso eso a veces resulta retador en las mismas comunidades donde de pronto las personas no visionan esto, que por la misma cultura, por lo mismo esto, pareciera que a uno lo condenaran a ocupar ciertos lugares. Y para mí siempre le digo a los demás, a los chicos con los que tengo la posibilidad de conversar, que los que van a entrar a la universidad, a veces me invitan a los colegios, hay que retar al destino. Uno no tiene un destino de que uno le tocó, porque ser hijo de la mamá soltera, que no tenía propiedades ni nada de eso, le toca ese mismo lugar de ser ordeñador, de trabajar en la finca. No, eso es una labor digna.
5: Sí, lo que pasa, Jorge, es que lo volvemos hasta cultural. Si mi papá es zapatero, pues termino siendo zapatero y no hay una visión. Tú fuiste un niño que se salió de la norma, sí. Pero realmente pasa poco.
6: Pasa poco. Y a lo que iba era que había un señor que era de la madera y le decían en madera. Y en madera siempre yo me ponía a discutir con él y me decía, tú no vas a ser doctor, tú no. O sea, él me decía como que me bajara de esa nube, que dejara de andar en ese tipo de cosas, que mi vida estaba ahí, que ese era el lugar donde estaba. Y esas cosas a uno también como que lo llenaban de no sé, de la avaricia del conocimiento, de sí puedo, sí lo voy a lograr, sí voy a trascender en eso. Y esa ha sido mi gran ambición en la vida, el conocimiento, el poder mejorar mis capacidades, mis habilidades, pero no ser egoísta con eso, también sí, tratar de que los demás en la comunidad visionen que el estudio nos puede transformar, tener esas metas.
5: Bueno, Jorge, esa edad, 9, 10 años, un niño con sueños, un niño ávido de lectura, un niño que quería romper esquemas, que todo estaba en su contra prácticamente. Pero de pronto tuviste algún referente, ¿quiénes fueron tus apoyos en ese momento?
6: Bueno, no, yo también crecí al lado de un núcleo de personas que me han querido mucho. Mi mamá, por supuesto, que era un referente motivacional para tratar de sacarla en el estado en el que estaba. Mi mamá casi siempre pasaba enferma a raíz de las secuelas que ya le comenté. Ella se mejoró luego e iba a trabajar a la finca allá donde yo vivía. Iba a hacer turnos de cocina. Cuando había tiempo de lecciones la buscaban para que fuera a cocinar. Mi mamá cocina muy rico. La mandaban a buscar a que fuera a hacer la comida de lección. O fuera, bueno, hacer trabajo
5: varios
6: temporales, pero mi mamá trabajaba una semana y la semana siguiente no podía porque no se podía levantar. Bueno, eso era como una motivación de tratar de ayudar a mi madre. Pero alrededor habían personas a las que yo admiraba. Precisamente en la finca, los señores tenían sus hijos, eran profesionales. Había uno en particular, el último de ellos que estudiaba en la Universidad Libre en Barranquilla, estudiaba medicina. Y era un man muy piloso, o sea, muy, que además me quería mucho. Él siempre que venía de allá me traía regalos, a mí me gustan mucho los perfumes, me traía perfumes, cosas así. Pero para mí era una motivación verlo a él, todo lo que lograba alrededor del tema del estudio.
5: Era un referente.
6: Sí, yo con él siempre tuve como esa ideal, pues a mí no me gusta la medicina, pero sí de salir adelante alrededor de eso. Y fue una persona que luego se fue a estudiar a la Argentina porque se ganó como una beca, hacer un máster por allá, después se fue a España. Siempre fue como un referente para mí. Y luego también conocí a algunos profesores que a uno también le transforman vida. Hay una profesora que se llama Enadis Vargas, que también estudió sociales aquí en esta universidad y era mi profesora de bachillerato. Y siempre la miré pues por cómo hacía las cosas, no solamente por la clase, por cómo nos explicaba la realidad, sino para mí también cómo trataba de ayudar a los otros.
5: Impulsarlos.
6: Me impulsó mucho. Y otro profesor que se llama Carlos Mario, también que fue egresado de esta universidad, ya me dio en grado 10 y 11, también era una persona muy altiva, muy inspiradora. Me recuerdo que él siempre decía a uno que uno nunca debía bajarle la cabeza a nadie, que uno debía sentir, que sentir orgullo no estaba mal si ese orgullo estaba enfocado a uno superar las barreras.
5: Bueno, esas madres y esas personas adultas que nos están escuchando, Jorge es un ejemplo de tenacidad, pero también como adultos y como personas responsables de niños, sea la condición económica que sea, también podemos infundirles sueños sueños que se pueden convertir en realidad. Jorge es referente para muchos aquí en la universidad. Y no vamos a decir para los jóvenes, soy una mujer también ya mayor que él, que puedo ser su mamá, pero siempre lo he tenido como un referente de lucha y sobre todo de sencillez. Y entonces, que como dice él, hay personas que te ayudan a cumplir sueños y que te cogen de la mano y te llevan a él. No tienen que dar mucho, no se trata de lo económico, es de la parte de la motivación. Bueno, ahora vamos a entrar en la vida de Jorge adolescente y cómo va el bachillerato y cómo llega a esta universidad, pero vamos a escuchar algunos mensajes institucionales.
6: Claro que sí, claro que sí.
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7: Son las 10 y 31 minutos.
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0: Historia 90.0, hoy con Jorge Espitia Solera, un joven que nos está demostrando que sí se puede. Y que él decía, bueno, es el camino que me llevaba era a ser ordeñador. No es una, no que sea malo, sino que hay que tener sueños y seguir adelante. Y Jorge, 7, 8, 9 años, es un niño que está en unas posibilidades casi que cero, sí, para llegar a ser un profesional o para llegar al éxito que tiene hoy la voz del presidente de la República en una institución como la Universidad de Córdoba. Un niño que, no quiso aprender a ordeñar, pero que hacía varios oficios en una finca con 7 años, alejado de su mamá y sin un papá presente. Entonces los invito, jóvenes, que todos los sueños se hacen realidad. Y como decía Jorge, nunca me imaginé que iba a ser solo un ordeñador, que barría patios extensos pensando en el futuro. Hoy los invito a hacer eso. No a barrer un patio si no tienen un patio, pero que se sienten a reflexionar y se crean un propósito. Sí. Entonces, vamos por Jorge niño, Jorge 7 años, Jorge en una finca, Jorge con un sueño. Jorge, un ávido lector. Ahora vamos a esa transición. Vamos evolucionando y vamos a evocar a Jorge en un bachillerato. ¿Cómo fue que en el quinto de primaria, hasta ahí llegaba un niño campesino? Hasta ahí. Sí. Eso era. ¿Qué pasó con Jorge entonces?
1: Bueno, no. Yo me graduó de la primaria en Bungamilla en el año 2001, si no me falla la memoria. Con 10 años. Ahí pasaron varias cosas. A mí me bautizaron a los 10 años. y quiero contar eso también porque pues antes la gente tenía la idea de que el bautismo católico por tema de la parte de bautismo era extremadamente importante.
0: Y por sí, todavía lo es.
1: Sí, entonces mi mamá siempre tuvo la idea de que mi papá me tenía que venir a bautizar, pues a dar el reconocimiento oficial que se daba en el bautismo. No era tanto el registro del bautismo, ¿no? El bautismo, pero mi papá nunca me quería reconocer como en esos momentos. Yo tenía un hermano de él que sí me quería mucho. Siempre se ofreció que él asumía ese lugar y que me registrara, pero mi mamá me bautizaba, pero mi mamá nunca quiso. Entonces, yo fui bautizado en el 2000, en el 2000 me parece, en el año 2000. Mi mamá siempre me mandaba donde mi papá para que me conociera. Para mí eso era tan difícil, y llegar allá donde mi papá, porque pues mi papá no me hablaba. Me hablaba mi abuela, me trataba con mucho cariño, mi tío, los demás, pero mi papá tenía, para él era como si yo estuviese en esos momentos
0: allí. No quería tener esa responsabilidad.
1: Sí, entonces también luego le dijo a mi mamá

0: Zona no había colegio bachillerato. Los colegios bachillerato estaban en La Madera, que es el corregimiento que sigue, o en la cabecera municipal de San Pelayo. Y pues no había forma, los caminos eran difíciles. De Bongamella a Pelayo, en esa época, hoy está pavimentado el camino, era aproximadamente una hora y tanto en bicicleta. Y pues para pagar un carro, y las motos no era que eran tan comunes así como en
1: Aunque eran los
0: aquella época, era el
1: burros.
0: burro.
1: Sí.
0: El burro, entonces, 2001, me registro, paso a llamarme como me llamo actualmente, perdí la esperanza de ahí como que mi papá me registrase. Y en ese momento nace la idea, yo estoy terminando, nace la idea, mi mamá vino a hablar con una hermana mía que vivía por acá, por Pelayo, para ver si me podía recibir ahí. Mi hermana dijo que no, que ya no podía como asumir esa responsabilidad, estaba como condenado casi a que no
1: Acá no
0: podía.
1: estudia.
0: Le cuento que también fue un momento como tan difícil, de mucha tristeza, no voy a poder seguir porque ¿para dónde? Entonces abrieron en una vereda más allá de donde yo vivo, casi una hora en burro, se llama El Gas, el siglo o El Gas. Oficialmente le llaman El Gas, pero normalmente le dice El
1: El
0: Siglo.
1: siglo.
0: Allí está el famoso Cerro El Gas, que es como el cerro más alto de Pelayo. Y dicen que los gringos se metieron y que hay que robarse el gas por allá en los años
1: Gracias.
0: 60 y por eso quedó el gas.
1: Ah.
0: Bueno, pero allí iniciaron un proyecto con gente que estaba rezagada en los estudios de una apuesta, en ese momento era presidente Uribe, de algo que se llamaba telesecundaria. Y la telesecundaria era un proyecto de grado múltiple, donde con un televisor, un Betamax, una planta eléctrica porque no había energía, una guía de aprendizaje y una guía de conceptos básicos, uno la implementaba en el bachillerato con un solo profesor, Pedro Hernández, en ese momento. Y dando esa opción, a mí me matricularon allí. Estudiaba como con 15 muchachos, la mayoría mayores. Algunos que pues, sus papás no tenían que llevarlo y también los mandaron hacia allá. Iniciamos ese proceso. Para mí ha sido muy significativo, una de las cosas que también digo, cuando hay voluntad uno también puede. Ese era un proyecto que eran los libros, eran grabados, los libros, todos los contenidos eran producidos en México. O sea, cuando tú estabas leyendo Historia de Colombia, no era la historia de Colombia, era la
1: Es la
0: historia de
1: historia de
0: México.
1: México.
0: Los paisajes, no sé qué eran, los paisajes de México. Y a uno le ponían un video, vamos a ver la célula hoy, entonces salió un profesor ahí hablando con los muchachos sobre la célula, pero en México. Eso sí, no los mexicanos de la novela,
1: De
0: sino
1: la
0: mexicanos más así como uno.
1: normales, sí.
0: Sí. Y hacían el ejemplo, el ensayo, entonces uno miraba todo eso. Luego está el libro de la guía acá de conceptos básicos, donde uno profundizaba y el libro de trabajo. Esa era la guía. Y uno en un ranchón, uno no tenía que escaparse, uno llegaba, amarraba su burro, se ponía a dar la clase, acababa y se iba. Así hasta el grado octavo, cuando ya nutrieron más de maestros a ese colegio. Era difícil, yo tenía entonces en ese momento ya más responsabilidad, antes la escuela me quedaba cerca, en esos momentos yo tenía que madrugar mucho, hacer todas mis labores e irme al colegio alrededor de las 12 del día para poder estar a la 1 en el colegio, en burro. Muchas veces me tocaba comer en el burro.
1: En el burro.
0: Sí, a esa edad también uno anda así todo romántico y andaba
1: Ya
0: con un
1: estaba
0: radio,
1: enamorada.
0: escuchando Radio Tiempo, un radio chiquito. Era mi objeto de entretenimiento. Entonces llegaba al colegio, cuando regresaba a continuar las actividades, siempre fui, debo decirlo, y mis profesores, si alguno me escucha, sabrá que es así, el mejor estudiante. El mejor estudiante siempre, a veces llegaba tarde por las situaciones que se presentaban, de que tenía mayor o menor trabajo. A veces del cansancio medio me dormía en el burro.
1: El burro.
0: Pero el burro se sabía en camino y llegaba al colegio.
1: Pues tu amigo
0: Hay mucha
1: fiel.
0: gente que se ríe de mí porque recuerda esos momentos. Yo tuve una hernia y me operaron en ese año 2002 antes de ingresar al colegio. Y siempre le echaba la culpa a eso porque sentí que después de eso el sol me
1: El
0: daba
1: sol.
0: sueño. El sol me daba muchísimo sueño. Entonces yo iba en ese burro, imagínate, con ese lapo de sol, el
1: Con
0: colectador.
1: hambre, con sol.
0: Y me daba sueño. Yo me dormía, en serio que me aburrí. Yo llegaba. Cuando llegaba y pues. Sí, esa fue como esa historia. Yo aprendí mucho, aprendí muchísimo. El profesor lo que hacía era, bueno, estamos viendo Historia de México. Ya no vamos a Historia de México, pues entonces nos contaba con sus saberes pues la historia de Colombia.
1: Colombia.
0: En las cordilleras, no, la cordillera madre, la sierra, no sé qué de allá de México, no, las tres cordilleras de acá. Pero había que hacer un esfuerzo adicional.
1: Sí.
0: Pero fue bonito. Yo recuerdo eso con mucha...
1: Qué interesante, porque Jorge está contándolo desde la alegría. Sí. Normalmente estas historias...

0: historias producen cierto dolor, alguna frustración, aunque la persona haya seguido adelante, pero hay mucha tristeza. Y yo veo que te ríes, recuerdas esas anécdotas y esa forma, pero sí, sí he caído en cuenta que destacas y eso es importante, pero siempre fui el mejor
1: Sí.
0: estudiante. Y es importante que uno se reconozca y me alegro que te estés reconociendo.
1: Sí, yo siempre tuve como esa faceta y bueno, el colegio llegaba hasta noveno grado en ese momento que no le habían hecho el reconocimiento que corresponde a la gobernación de darle personería jurídica, por tanto no podían implementar la media. En ese colegio yo fui el primer personero, porque como iba hasta noveno y ese fue el año y nosotros llegamos hasta esa promoción de noveno, fui el primer
0: O sea, los
1: personero.
0: primeros indicios hacia dónde
1: Sí. Y mire que esas cosas a uno también resultó significativo porque fue la primera vez que uno asume como el compromiso de que querer hacer algo por el colegio, de transformar eso. Salí egresado de allí en el año 2007. De pronto la fecha me, 2007 primero,
0: sí.
1: no, 2006. 2006, entonces venía nuevamente esa vaina de que ajá, me
0: Y
1: voy a
0: ahora,
1: quedar
0: ¿para
1: sin
0: dónde voy?
1: estudiar, no tengo para irme a papelar, yo el tema de viajar todos los días, ¿cómo lo hago? Yo no tenía un salario en la finca.
0: No.
1: No, yo nunca tuve un salario en la finca. A mí me trataron súper bien, yo tenía comida, yo le podía llevar a mi mamá comida, pero yo no tenía salario. A mí me daban para recreo así como un pelado, uno iba allá y mira, aquí hay unas monedas
0: Sí.
1: y compré alguna cosa, pero nunca tuve así como un salario. Y el Plan Colombia, por un error de ese tema de que tuve con mi papá, a mí nunca me pagaron eso. A mí me lo vinieron a pagar a final
0: De terminar el
1: de
0: bachiller.
1: terminar casi el bachillerato cuando ya me lo iban a quitar de más. Con ese último pago, más adelante lo digo, compré el PIN para ingresar a esta universidad. Pero bueno, yo llegué hasta noveno y yo dije, no, pero yo tampoco me voy a quedar sin estudiar. Y había alguien que estaba vendiendo una bicicleta.

0: Que les comenté, no conocía a Montería. Yo Montería lo conocí en el 2008, en el 2007, 2008. Fue un tema fuerte encontrarse con estos muchachos acá porque era otro mundo, todo el mundo sabía cosas. Yo en el colegio no vi inglés porque no había, pues ya ahí sí los mexicanos no daban clases de inglés, eso no traía clases de inglés. Ni tampoco informática, porque pues allá no había luz.
1: ¿Dónde computa?
0: Eladis, cuando entró allá, llevó un computador. A mí en primaria me habían enseñado lo del software y lo de hardware, ¿no? Una profe llevaba un computador destapado y nos hacía pensar. O sea, ella llevaba la caja y el teclado y un mouse, pero el computador no tenía nada dentro. Ella llevaba la caja. Entonces nos decía, bueno, esto es hardware en lo que se puede tocar. Y el software, lo que está dentro del cerebro de nosotros, es el cerebro del computador. Bueno, tenía mis nociones básicas de eso. Luego en Adi sí llevó un computador viejo que tenía, de esos pipones, y nos contaba más o menos cómo funcionaba eso. Y me acuerdo que a uno le mostraban la Encarta en ese momento. Pero yo tenía esas dificultades. Cuando llegó a Pelayo, todos los muchachos tenían buen dominio del inglés. Mi formación, el profesor que nos daba, pues. Nosotros no teníamos profesor de matemáticas, de trigonometría, de álgebra. Y eso fueron unas dificultades que sí luego me tocó sortear mucho. Cuando llego acá a Pelayo, con unos muchachos que venían con toda su trayectoria muy fuerte, pero no fue un obstáculo. Yo salía de clase y me iba para el café internet a cacharrear ese computador. Y allí me logré medio defender con el inglés algunas dificultades. Eso me generó una resistencia así que tengo hasta hoy, que no he podido
1: Aprender el
0: avanzar
1: inglés.
0: con una profundización del idioma inglés, que lo he intentado. Tengo algunas nociones básicas, pero me ha generado mucha resistencia. Pero llegué ahí a terminar ese grado 10. Pero entonces se presentó un problema en la finca, que yo salía de allá tempranito, hacía algunos oficios, le echaba el maíz a las gallinas, se lo dejaba servido el desayuno,
1: Las 4 de la
0: le
1: mañana.
0: cambiaba el agua a los animales, y bueno, había que cambiarle todos los días el agua, pero yo llegaba tarde, yo llegaba a las 3 de la tarde, entonces en la finca me daban, ya estás llegando tarde, y ahora aquí no estás contribuyendo da mucho. Entonces tuve que hacer el cambio a la jornada de la tarde. Pero esa jornada de la tarde, imagínate, uno salir de
1: Uy,
0: allá en
1: sí.
0: bicicleta
1: Con ese
0: con
1: sol a
0: ese
1: esa
0: sol.
1: hora, sí.
0: Y yo siempre he creído, yo tengo mis formas propias de creencia religiosa. Había un muchacho que se llamaba Oscar Iván Martínez. Era de los pocos que había comprado moto, se había graduado y compró una moto y trabajaba en eso. Y ese muchacho me dijo, no te preocupes, yo te llevo al colegio. Y casi siempre me traía él al
1: Al
0: colegio.
1: colegio.
0: Yo me venía en burro hasta Bongamella y ahí me recogía. Él a veces me iba a buscar, me traía, aprovechaba y se llevaba otra carrera para atrás. Y en la finca en ese momento, entonces me empezaron a contribuirle con algo, pero era muy mínimo. Es decir, una carrera en ese momento la moto costaría 7 mil pesos, hoy vale 15, no sé, 20. Pero él me cobraba como 1.000 pesos por ese favor.
1: Era un favor,
0: Yo él lo aprecio
1: definitivamente,
0: muchísimo,
1: sí.
0: nunca he tenido de pronto, ya él. Tengo rato y no lo veo, pero siempre en el fondo de mi corazón tengo mucho agradecimiento con Oscar Iván por esa tarea noble. Cuando no podía porque llovía, alguno me daba el chance en los carros que pasaban por ahí, pero nunca fue un obstáculo y siempre cumplí mis clases.
1: Que cuando uno tiene un propósito, Jorge, ese propósito se alinea a todo. Sí.
0: Sí, en esos momentos sí te cuento, tuve momentos de flaqueza para lo que me preguntaba ahora rato. Porque mi papá, pues para mí. Mi papá, no sé si me escuche. Yo en estos momentos tengo una relación de aprecio con él, con mis hermanos, pero mi papá era una persona que económicamente estaba mucho mejor. Tenía una finca.
1: Ah, podría ayudarte.
0: Sí, entonces como
1: Claro.
0: que yo pasara todas esas situaciones cuando él de pronto hubiese tenido un mejor apoyo. Y yo a veces, cuando ya llovía, eso era difícil uno salir de la vereda. Y yo a veces. El burro lo necesitaban en la casa cuando yo vi en la finca para transportar la leche, entonces yo no me podía a veces venir, bueno, me tocaba venirme a pie hasta Bongamella. Y yo recuerdo que una noche yo regresaba del colegio, había llovido, pero difícil, y yo tenía que amanecer en la finca para atender las cosas. Y yo llegué como a las 9, a las 8 a Bongamella, pues mientras logré chance y me fui para el pueblo a esa hora. Y abriendo una puerta me pegué un estrellón. Y yo, Dios mío, porque la vida es tan dura, o sea, pareciera que el destino me estuviera diciendo que no.
1: Que vuelvas a
0: Sí, que
1: ordeñar.
0: no, que no. Voy cruzando un arroyo y me pensé que me iba a tirar por la parte más bajita y resulta que me fui como hasta aquí.

0: Y se me fueron los zapatos. Entonces, digamos, en ese momento sí, yo flaqueé. Yo me acuerdo que ese día le pedía como a Dios que me quitara como ese sufrimiento, o sea, como que no quería ya seguir.
1: Podemos
0: Recuerdo con
1: decir que
0: esos
1: este fue uno de tus peores
0: momentos.
1: momentos,
0: Sí,
1: sí,
0: era
1: de dolor, y era
0: duro.
1: muy duro un niño
0: Sí.
1: joven todavía
0: Sí, yo
1: atravesándolo.
0: tendría por ahí 14, no, sí, 14, 15,
1: Adolescente.
0: 14, sí, fue muy duro. Eso eran sí momentos en que sentía que estaba perdiendo esa batalla. Pero luego nuevamente recobraba la fuerza. Ya lo miraba como una anécdota. Yo siempre tengo la
1: Resurgías.
0: posibilidad de que cuando me pasan este tipo de cosas y lo sigo manteniendo así, siempre lo miro como una anécdota. O sea, al día siguiente es una anécdota, es algo que tengo que sortear, es algo de lo que me genera un aprendizaje y me da más fortaleza para seguir.
1: Es que Jorge, esos momentos así son los momentos de aprendizaje, son los momentos en que tú caíste, pero el valor está en cómo salgo a flote. Y siempre lo hacías. Y mira, ¿qué dicen? Yo lo hacía como una anécdota, como algo que, pero nunca ese propósito se perdió por lo que veo en Jorge.
0: No, nunca.
1: Nunca. Y un joven además que no tenía la figura paterna, además ni siquiera no tenerla, era un rechazo que había. ¿Cómo se vive con eso?
0: Sí, es duro. Yo siempre en ese momento crecí como con una especie de resentimiento hacia mi papá. También incluso eso lo aproveché a favor porque siempre mi papá tuvo dos o tiene dos hijos a los que aprecio mucho, a mis hermanos, por parte de papá. Pero ajá, yo sentía que de pronto ellos tenían lo que yo no tenía, pero así mismo me decía, pero voy a tenerlo yo para no debérselo a él, para yo salir adelante solo. Eso también era una forma
1: Sí,
0: de
1: una
0: un
1: lucha.
0: mantra también. Bueno,
1: Pero
0: pero
1: te servía en el momento para seguir
0: a mí me
1: adelante,
0: servía
1: sí.
0: eso porque también era como sortear todo lo de la finca, todas las cosas que uno pasaba. Yo, pues, en algún momento tengo que superar todo esto. Algunos tienen como ser mejor, tener mis propias cosas, no deberle esto a lo otro. Pero bueno, yo.
1: Terminas tu bachillerato.
0: No, mira, ahí
1: No.
0: sucede algo importante que también siempre se lo repito a los muchachos. Yo voy a terminar el bachillerato, pero ¿qué oportunidades hay después de que terminas el bachillerato? Si estudiar ya era difícil.
1: Sí.
0: Entonces recuerdo que la alcaldía en ese momento pagaba, hacían ese tema del acompañamiento para uno fortalecerle el LIFE. Pese a todas estas dificultades, yo iba muy bien en el colegio. Tenía mis bajones un poquito en lo que tema de inglés. Bueno, yo tampoco daba educación física porque tampoco uno allá le daban educación física. Cuando yo acá, que uno que jugaba, ¿cómo es que se llama? El balón que uno tira, baloncesto.
1: Baloncesto,
0: Y yo
1: sí.
0: jamás en la vida había jugado. Que a la clase de baile a mí no me dejaban ir a baile. Yo me iba para los bailes escondidos.
1: No te dejaban ir.
0: No,
1: No.
0: yo cuando quería ir a un baile, que había fiesta y a mí me gustan las fiestas, yo iba y le decía a la señora, niña Marta, ella le dice, niña Marta, mire que yo quiero ir a la fiesta del tesoro. Y mire, eso no es conmigo, eso es con Alejandro. Entonces yo iba allá a don Alejo, mire que yo quiero ir a la fiesta que la niña Marta me dijo que le dijeran eso no es conmigo, eso es con Marta. Entonces pues ya sabía que no
1: Esta no
0: tenía
1: tenía
0: permiso.
1: ni.
0: Y yo tenía unas vecinas también a las que quiero mucho y que han sido un apoyo muy importante para mi vida. Con la Tere y Juanita. Esas eran señoras mayores que yo, pero sus hijos eran de mi misma edad y ellos sí iban a cuantas fiestas había. Yo me escapaba y me iba para allá. Yo venía y salía, niña Marta, mire, yo voy a visitar a mi mamá. Entonces me ponía mi ropa
1: Normal.
0: maluca, la pantaloneta, mi suetecito y me iba, pero yo llevaba los plátanos que de pronto era mi mamá, pero también llevaba la ropa. Y me escapaba. Y ahí medio aprendí a bailar con mis amigas. Y yo venía a la fiesta, venía a las 3 de la mañana. El señor Don Alejo se paraba a las 4 y él iba llamando a todo el mundo, a esa hora había que estar fuera. Y yo a veces llegaba de la fiesta, soltaba el burro por allá atrás, me traía la engarilla corriendo. Y cuando llegaba a la finca, ya Don Alejo estaba llamando a uno y uno se quedaba por derecho. A la única fiesta que sí le daban a uno permiso, pues también ellos eran como con el afán
1: Sí,
0: de cuidar a uno, ¿no?
1: tenía una responsabilidad.
0: A la única fiesta que uno iba bien era la de Bongamecha. Esas fiestas sí se dejaban ir el último día, que es el 3 de enero, el 2 de enero. Pero el día siguiente uno no tenía descanso. El día siguiente, don Alejo, como no iba a la fiesta, ese día había que recoger ullama, había que recoger plátano, había que remendar chiquero. Y pasaba uno todo el día de laco con ese sueño. Pero bueno, fueron cosas que uno también lo aprende, la enseñaron a forjar.
1: Todo fortalece el temperamento, sí, y el carácter. Sí.
0: Bueno, pero retomo ahí nuevamente esa parte del grado 10 cuando nos empiezan a dar el pre-IFE, y recuerdo mucho que la muchacha que llegó, Delmer Pardo, Abel Mendoza, no sé qué sería, señaló que los mejores puntajes del municipio tendrían la oportunidad de una beca para la Universidad de Córdoba. Acuerdo yo que eran como 5 becas en ese tema, no sé si usted recordará cómo sería el asunto, pero habían unos convenios por estampilla con los municipios,
1: sí,
0: donde los municipios tenían la posibilidad de nominar a sus mejores estudiantes, a uno mínimo, para acceder a cupos acá, siempre que fueran de los mejores. Y yo dije, un cupo, eso es mío.
1: ese cupo es mío, sí, ya eso está, sí, ganado.
0: Me acuerdo que quien ya eso era una muchacha muy bonita, de como de ojos azules así, que poco se ven, como un camello.
1: Que la recuerda muy,
0: sí,
1: bien.
0: Entonces yo dije, no, esto tienen que ser uno de... Yo era un estudiante destacado en el colegio, por demás, era de los mejores. Y... yo me puse piloso con eso, pero yo creo que más que pilosería, pues yo tenía las habilidades.
1: Y ya tenía un reto también de ocupar un puesto de eso, sí.
0: Yo llegaba al colegio y empezaban a hablar, qué sé yo, de Descartes, ya yo había leído un poquito de Descartes. Ya empezaban a hablar de Aristóteles, yo había leído algo de Aristóteles. Yo siempre más hablando del salón porque yo sabía. Yo lo único que me quedaba callado era en inglés. Y cuando hablaban de trigonometría y demás, porque pues yo no era avesado en eso, ni no lo soy. Pero me iba muy bien, tenía esas buenas habilidades. Cuando hicieron esos simulacros y todo eso, me iba muy bien. Y en grado 11, que hicieron la prueba, yo fui el mejor bachiller de Pelayo. La institución educativa Santa Teresita, que me acuerdo que eso el IFE ponía su de los mejores del departamento, sí, listadito. Y quedé entre los 100 mejores del departamento, o de ese grupo de 1000, no sé. Y bueno, dado eso, me ganaba la beca para ingresar a la universidad. Era Adis, que había sido mi profesora en el GAS, que les había dicho que me había inspirado, sí, la de computadora. Ella le habían puesto de secretaria de Educación Municipal, el gobierno Osvaldo Negrete, si no me equivoco. Y bueno, llega el momento, eso, me graduó con honor y todo eso, pero entonces llegas y me ganó la beca. En ese momento descubría que uno lo dejaban entrar aquí, le pagaban el cupo, la matrícula, pero ya, y luego, ¿y dónde voy a vivir? Todo ese poco cosa. Fue un momento muy difícil para mí, no tenía las herramientas, y en la finca, pues de cierta manera me empezaron a decir, oye, como que sí, mejor estudio una cosa técnica, aquí me tienes que quedarte aquí.
1: Sí.
0: Además, nosotros acá te hemos apoyado, es mejor que te quedes acá. Y yo no quería. Pues mi sueño estaba acá, los profesores me animaban y les conté de Carlos Mario, ¿verdad? Entonces recuerdo que el profe Carlos Mario me dijo, no, tú tienes que seguir, sacaste un buen puntaje, yo te regalo el PIN, él llamó allá a la finca, a los señores, para que no, mire, este muchacho es inteligente, hay que dejarlo, hay que darle la oportunidad de convencerlo también. Pues yo también como un afán de protección, ¿no? Porque ¿para dónde me iba a venir? Y ahí logramos convencer. Entonces ahí apareció también una señora que se llama Jamie Vélez, que era la yerna de la señora que me crió a mí, esposa de uno de sus hijos. Y ella me dijo que ella me abría campo acá en Montería para que me viniera a trabajar con ella y poder estudiar. Yo compré un PIN en esos momentos, estoy hablando del año 2009, yo me gradué en el 2008, y abrieron aquí la carrera de Ingeniería de Sistema y de Administración y Finanzas y Negocios Internacionales, si no me equivoco, eran las que estaban tarde-noche. Compro un PIN para cada una de ellas. Y el profe Carlos Mario me animó, fue la primera vez que conocí a Montería, me trajo el profe Carlos Mario. Recuerdo que me vine en Buen Cereté, que entraba por allá, y me dejó allá en la fuente esa grandota que había allá. De allá me trajo un abogado, un señor que le decían el Cachaco Galvis, que a los pocos días lastimosamente lo mataron, porque luego que me ganó esa beca, no sé, le trataron de dar un manejo político ahí, entonces no las querían entregar, y ese señor que no me conocía mucho, pero que supo que yo era el mejor, se dio la pelea porque me dieran esa beca. Él se metía a pelear
1: cualquier causas ajenas, sí.
0: Eso lastimosamente creo que lo llevó a que lo asesinara, porque como un mes después de eso que él me trajo aquí a Montería, que me recibió el profesor Carlos Mario y me trajo aquí a esta universidad, que la primera persona que conocí fue José Gregorio Guzmán allá en ese árbol de campano que está allá, y me dijo todas las bondades, todas las cosas que habían aquí. Al Cachaco Galvis lo mataron lastimosamente. Yo me gané y pasé en esos dos programas.
1: ¿Ingeniería?
0: Ingeniería en Sistema y Administración en Finanzas Internacionales. ¿Por qué esos dos? Porque eran los que estaban tarde-noche y yo tenía que trabajar acá en Montería en una casa. Que antes que sacar el programa les quiero contar algo que pasó ahí. Me pasé y me acuerdo, ¿se acuerdan cuando se publicaban en el periódico los admitidos? Yo salía ahí, la felicidad, y en el colegio todo el mundo celebrando y la gente, papá. Jamie me había dicho que me viniera para acá, para Montería, a trabajar con ella, a cuidarle al papá. Papá estaba mayor, Alfredo Vélez. Familiar de un señor que trabaja en Verástegui.
1: Sí.
0: Alfredo Vélez, no sé si será el papá de él o será tío, no sé, pero bueno, Alfredo Vélez. Y a mí me dijo, te vas a llegar a Montería a trabajar. ¿Y cuál era mi trabajo? El señor Alfredo Vélez estaba bastante mayor. Y le gustaba andar en la finca, se iba para el parque, y él como que estaba, por un problema de salud. Mi idea era que el señor se iba y yo iba a andar. Señora Alfredo estaba allá, yo estaba aquí casualmente, que iba para allá, yo también iba para allá.
1: Aprovechaba
0: de cuidar, ya, bueno, listo, no hay problema. A mí me vinieron aquí como un 16 de diciembre a recoger volante de matrícula y fui a conocer la casa donde iba a vivir. Y fui a saludar al señor Alfredo. Me acuerdo yo que fue como a las 2 de la tarde y saludamos al señor Alfredo 2008. Lo más feliz de la vida. Y yo contento, bueno, ya conocí la casa, ya sabía lo que iba a hacer. Me regresé al pueblo. Me fui con Rafael, el médico que les conté que yo admiro mucho. A él había venido de Argentina y le habían hecho que lo quiere mucho por el pueblo, por su forma de ser, porque es médico que atiende a todo el mundo. Y en una casa por allá le habían matado a un marrano como a esa hora para celebrarlo y para que fuera allá. Y yo me fui para allá. Y pues cuando eso, ya tomaba cerveza. Y como a las 12 de la noche llegaron a avisar que el señor Alfredo se había muerto.
1: Ah.
0: O sea, el señor que yo venía
1: a cuidar. Tu fuente de ingreso prácticamente.
0: Sí, esa posibilidad se desvaneció. Trabajo. Para mí eso fue un golpe. Entonces se murió el señor Alfredo y yo, ¿para dónde voy ahora? Ya ahora no voy a hacer nada. Por fortuna, y pese a todo, para ahorrarme, yo sé que estamos ya tomados del tiempo. Jamie, en su afán de ayudarme, le puso una tienda a la mamá. Y yo me vine a atenderle la tienda a su mamá en principio. Y opté por la carrera de Ingeniería de Sistema porque me habían dicho que en la otra carrera tenía que saber francés. Y yo como no hablaba en inglés.
1: Ni hablaba inglés.
0: Entonces, pues como uno de esos chismes se lo llevan por allá y uno no sabía, yo dije, no, bueno, me voy con Ingeniería de Sistema. E hice 3 semestres de Ingeniería de Sistema antes de pasarme a Ciencias Sociales, que era la carrera que me gustaba. Y bueno, ya esa es otra historia.
1: Sí. Estoy mirando aquí al Leo. Nuestro control estrella. El tiempo se fue.
0: Dios.
1: Pero no terminamos con Jorge. ¿Qué hacemos, Leo? La segunda parte. Me están diciendo que la segunda parte. Entonces, mi querido Jorge, te toca venir el próximo viernes a terminar esta historia, porque yo sé que tu testimonio va a impactar y cambiar vidas. Entonces, nos quedamos con ese Jorge de niño que la guerrió, que le tocó separarse de su mamá, que no tuvo un papá presente, que nunca se rindió, que soñaba con ir más allá de lo que la vida le estaba proponiendo en ese momento, que era a oficios varios, y su rebeldía por no ser ordeñador de las vacas. Creo que ahí estaba el propósito. Si lo hago, me quedo aquí, recibiré un diario y hasta ahí llegó mi vida. Él no. Después pasó a un bachillerato sin un registro civil.
0: Así es.
1: Sin el papá todavía, ese daño que no sabemos que le hacemos a los hijos, porque él se ríe y cuenta y hay un acercamiento y es de humanos perdonar y acercarse. Pero la figura de un padre es muy importante en la vida de un niño, es la fuerza. Y Jorge con una mamá, yo no sé de dónde sacó fuerzas él solo para seguir adelante. Y fue a un bachillerato con muchos problemas también, con su falta de inglés. Se ríe. Pero no desfalleció. Como todos tenemos momentos tristes, dolorosos, momentos en que decimos hasta aquí. Pero después él decía, me pasó, pero después recordaba eso como una anécdota. Y ahí va la vida de Jorge, pero no se le olviden que les dije que al inicio del programa, Jorge es la voz del presidente de la República en una de las mejores universidades del país, la Universidad de Córdoba. Y Jorge tuvo una vida en esta institución, vamos, en que ingresó a
0: Ingeniería de Sistemas.
1: Ingeniería de Sistemas, y yo lo presenté como que había terminado sociales.
0: Así es.
1: Entonces, esa parte sí se la voy a dejar ahí para el próximo programa, porque él tuvo una vida bastante larga y extensa en esta universidad. Y yo lo conozco, yo lo vi, y vi su proceso, lo vi crecer aquí en la universidad, y lo estoy viendo avanzar y avanzar. Quizás tenemos un próximo gobernador o presidente de la República. Ojalá y llegue eso, porque de Jorge le reconozco su extrema sencillez. Él es sencillo, es una persona que es fácil de contactar, no contesta a los 3 o a los 4 días, te contesta inmediatamente, y si te puede ayudar, él te ayuda. Entonces, esa faceta se las digo porque a veces nos quedamos cuando tenemos algo en las manos para nosotros solos. Y su vocación de servicio es muy importante. Entonces, jóvenes, los que están entrando, les dije al inicio que ya dentro de 10 días entran nuevos estudiantes a nuestra facultad, sin sueños o con sueños, sin propósitos o con propósitos. Pero Jorge hoy les va a dejar un mensaje. Y los invitamos para que nos sigan escuchando el próximo programa.
0: Claro que sí. Para la próxima estaré contándoles cómo fue ese tránsito en la universidad, que es una invitación a no rendirse, a que aquí realmente tenemos la posibilidad de conseguir nuestro sueño, transformar nuestras vidas positivamente, pero no solamente en el sentido individual, como lo acabas de decirme, sino de transformar lo que está en nuestro entorno, de transformarnos socialmente, de impactar en nuestras familias. He conocido a muchos que así ha sido. Y bueno, yo siempre digo que más allá de uno creerse una figura pública o algo de eso, realmente somos ejemplos de vida, somos ejemplos que ayudan a motivar a otros. Por eso también el cuidado de la buena conducta, el siempre hacer las cosas con una intención, y que esa intención sea el impacto hacia los otros de manera positiva. Por eso, y pues lo estaré contando en el próximo espacio, en mi labor en el Consejo Superior, más que cualquier otra cosa, siempre estuvo cómo ayudo a construir también eso que he soñado y que soñé aquí en la universidad, con cientos de jóvenes, con cientos de compañeros que hemos dado unas luchas, que nos hemos pensado un país distinto, un país donde ese Jorge que vivió todas esas dificultades no tengan que pasarla a otro. Porque es bonito recordar, pero es difícil vivir los momentos a veces, Meira.
1: Sí. Muchísimas gracias. Así es, Jorge. Entonces, ténganlo presente. Este es un modelo de vida y un modelo de perseverancia. Yo te felicito, Jorge. No conocía toda tu historia. Siempre te vi como un joven dispuesto. Dispuesto, hacías tus marchas si había que hacerlas, hacías los saloneos si había que hacerlo, pero todo siempre buscando mejorar la educación aquí en la Universidad de Córdoba. Felicitaciones y gracias por estar en este espacio.
0: No, muchísimas gracias.
1: Nos vemos en 8 días exactamente, porque esta historia continuará.
0: Así es. Muchísimas gracias a todos por escucharnos y bueno, aquí siempre en disposición. Bueno.

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2: Son las 11 con 11 minutos.

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1: Son las 11 y 31 minutos.
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1: Son las 11:59.

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0: una caja de bebé ahí.
1: Compadre, que yo tengo las mías, ¿cómo no va, compadre?
0: Está terminado, de ron.

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1: Son las 12 con 30 minutos.
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1: Es la una en punto.

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1: Es la 1 con 32 minutos.
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1: Es la 1:59.

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2: ¿Qué tal, amigos? Bienvenidos a una emisión más de Concierto Caribe. Continuamos con esta serie de especiales de la Fonoteca de Uninorte FM Estéreo. En el día de hoy, transmitiremos el programa dedicado a Tito Puente, el rey del timbal. Este programa se emitió el 17 de abril de 2014. Bienvenidos a Concierto Caribe de Uninorte FM Estéreo.

¿Qué tal, amigos? Bienvenidos a Concierto Caribe a través de Uninorte FM Estéreo. Hace 91 años nació Tito Puente, el 20 de abril de 1923. Al rey del timbal le gustaba festejar sus cumpleaños en compañía de sus colegas músicos. Sus biógrafos han señalado que Puente, desde 1949, estaba popularizando en grabaciones y principalmente en el Palladium los conceptos innovadores de la denominada música latina en Nueva York, en sonora competencia con los Afro-Cubans de Machito y Mario Bauzá y la orquesta de Tito Rodríguez. Eran los famosos días del Palladium.

Todos los historiadores de la música latina en Nueva York coinciden en señalar que uno de los momentos más importantes en su desarrollo y popularización fue en el periodo del Palladium Ballroom, al final de los 40 y durante los 50. Allí se inició Tito Puente como director de orquesta con su grupo The Piccadilly Boys.

Charlando con el pianista barranquillero Al Escobar, nos contó que trabajó con Tito Puente a comienzos de los años 50 y participó en varias grabaciones. Escuchemos el piano de Al Escobar con el rey de los palitos, Tito Puente.

El periodo de 1951 a 1960 fue de gran fertilidad para la orquesta de Tito Puente, a la cual llegaron grandes percusionistas como Mongo Santamaría y Willy Bobo.

En 1955, Tito Puente, en compañía de Mongo Santamaría y Carlos Patato Valdés, grabó uno de sus álbumes más innovadores, titulado Puente in Percussion, solo con percusión y bajo, sin metales ni piano.

Tito Puente grabó varios discos experimentales con solo percusión, acompañado por tamboreros de la talla de Ray Barreto, Carlos Patato Valdés, José Mangual, Julio Collazo y Virgilio Martí. Sin duda, Tito Puente es una auténtica leyenda.

El desbordante talento de Tito Puente lo llevó a tocar con apenas 16 años en las orquestas de José Curbelo, Pupi Campo y Noro Morales. Años después, lo hizo junto a Machito, Joe Loco, los hermanos Palmieri, Ray Barreto, Gianni Pacheco y Joe Cuba, entre otros.

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Vale la pena recordar que Tito Puente se presentó un martes 2 de junio de 1981 en el Coliseo Cubierto Humberto Perea de la ciudad de Barranquilla. Fue una noche mágica, con un formidable concierto de Tito Puente y la inolvidable Celia Cruz, ofrecido por la empresa de aviación Easter Airline, que promocionaba la apertura de sus vuelos Barranquilla-Miami.

Tito Puente era un artista inquieto, dispuesto a las innovaciones, pero eso sí, respetuoso de sus tradiciones. Los géneros musicales que interpretó el artista New Yorican, como dicen, fueron el mambo, el guaguancó, la pachanga, el son montuno, la guajira, la guaracha, el bugalú, el bolero, el cha-cha-cha, la bomba, el bossa nova, son y descarga. A Tito nunca le gustó la palabra salsa.

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2: Son las 2:59.

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6: Amables oyentes, les habla Rafael Ramos Tejada. Bienvenidos a esta nueva emisión de La Hamaca Grande, una ventana a la cultura del viejo Bolívar. Hoy vamos a entregar a nuestra audiencia un grupo de canciones cuya temática es de sentido social. Aquí en esta tribuna ya hemos escuchado algunas de ellas, pero como se trata de canciones que no son comerciales, entonces son poco conocidas para algunos. Me acompaña en la conducción la musical Isabel Banda y en la producción don Gustavo Chica Gelis, a quienes saludo muy cordialmente. Isabel, bienvenida.
7: Gracias, Rafa, muy complacida de poder participar en este programa. Gracias a tu invitación, me he podido enamorar de esta música tan rítmica y tan variada. Mi saludo para todos los oyentes y bienvenidos.
6: Ya dijimos que la temática de hoy se relaciona con el mensaje social, con la denuncia, con la defensa de los intereses comunes. Comencemos con un tema cuyo autor es el maestro David Sánchez Juliao. Habla esta canción del despojo cometido por los conquistadores españoles. Alejo Durán, con su voz y su acordeón, en El Indio Sinuano.

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1: La canción que vamos a oír a continuación refleja el clamor, la queja, el lamento y la súplica del pueblo caribe, que siempre ha estado en el atraso, primero por el centralismo y segundo porque no siempre son bien usados los recursos que nos mandan de Bogotá. Este tema vamos a escucharlo en versión de Juancho Torres y su orquesta. Se titula Grito Costeño.

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1: El hombre del campo colombiano siempre ha vivido sometido al trabajo rudimentario. Cuando hablo del hombre del campo me refiero al de abarque y sombrero, a ese que madruga para su sembrado y de manera manual le saca a la tierra el sustento para su familia. Lo ideal es que su siembra le produzca para su consumo y le queden además unos excedentes para vender en el pueblo y con ese producido adquirir el azúcar, el café, la ropa y demás que él no produce. Pablo Flores, el gran compositor de Ciénaga de Oro, departamento de Córdoba, compuso un tema en donde narra la vida de una pareja de campesinos que al parecer no les va nada bien. Aglaé Caraballo, con su agrupación, nos presentan de Pablo Flores, Manuela León.

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1: Un menesteroso, un necesitado o lo que llamamos ahora gamín. Son personas que han caído en la indigencia, en la penuria. Solemos encontrarlos en los corredores, en los semáforos, en los parques. Generalmente están vestidos con harapos, desdentados, anémicos y sucios. La sociedad suele menospreciarlos y es muy raro que alguien les eche una mano. Álvaro José Arroyo, el gran ausente, nos brinda con su orquesta La Verdad esto que se llama Mundo Cruel.

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1: Pedro Antonio Marín, alias Manuel Marulanda o Tiro Fijo, se internó con un grupo de hombres en las montañas de Colombia y se hicieron llamar Autodefensas Campesinas Liberales. Eso fue en el año de 1950. Posteriormente fue cofundador de la FARC, ese movimiento guerrillero que tanto daño le ha hecho a nuestra patria. Pedro García, oriundo de Atanque Cesar, se inspiró ante la ola de violencia que se desató en algunas regiones del Tolima y compuso una canción que se convirtió en un clásico de la música colombiana, en interpretación del maestro Alejo Durán. Escuchémosla, Canto al Tolima.

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1: Miguel Emiro Naranjo Montes, fundador de la banda 19 de Marzo de Laguneta, hace ya casi 50 años, es un excelente compositor de porros. Pero hoy queremos hacer hincapié en que no solo compone porros instrumentales, que son los que normalmente se escuchan en las bandas. No, señores, Miguel Naranjo Montes posee una lírica exquisita. Vamos a presentarles una de ellas, una canción ganadora en el Festival de Bandas de Sincelejo. Nos las brinda la banda 11 de Noviembre de Rabo Largo, dirigida por el maestro Dairo Mesa, y se titula Por la Humanidad.

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1: Amables oyentes, hoy estamos presentando a ustedes algunas de las canciones que nuestros compositores han hecho para denunciar, reclamar o simplemente informar situaciones que afectan a la sociedad. Un compositor en ciertos momentos asume el papel de comunicador social. Para corroborar o ratificar este enunciado, aquí están todas estas canciones. Y a continuación, escuchemos a Edward Cortés Uparela cantando de su inspiración Sueño Bolivariano.

Gilberto Torres, el rey del paseíto, es oriundo del Carmen de Bolívar y se distingue por hacer muchas canciones a la Navidad. En esta oportunidad toca en su temática el problema de la guerra y nos pone como ejemplo al perro y al gato, que después de no gustarse mutuamente, ahora son buenos amigos. Es una obra muy bonita y que sirve para reflexionar. Escuchemos al maestro Gilberto Torres en No a la Violencia.

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1: Jorge Eliezer Gaitán nació en 1903 y murió en 1948. Fue un gran jurista y un gran político. Ocupó la alcaldía de Bogotá, el Ministerio de Trabajo, el Ministerio de Educación y muchos otros cargos de importancia. Fue candidato presidencial en 1946, aspiración que no pudo coronar, pues enfrentó por un lado al también liberal Gabriel Turbay y por el otro lado al candidato del Partido Conservador. Sus estudios superiores los hizo en la Universidad Nacional de Colombia, en donde se graduó en Derecho y Ciencias Políticas. Más tarde hizo un doctorado en Jurisprudencia en la Real Universidad de Roma, donde se graduó con honores.
2: El doctor Jorge Eliezer Gaitán lideró en 1929 un debate sobre la matanza de las bananeras en Ciénaga Magdalena. Los trabajadores exigían mejores condiciones laborales y todo terminó en una matanza que aún hoy no se sabe cuántos muertos fueron. Gaitán, aunque pertenecía al Partido Liberal, tenía muchas ideas socialistas para aquella época, de manera que terminó asesinado a la edad de 45 años.
1: Su muerte produjo en Bogotá muchas protestas y también muchas revueltas que la historia ha denominado el Bogotazo. Bueno, a ese hombre, cuya muerte aún sigue sin esclarecerse, le fue compuesto un porro que vamos a escuchar en versión de Juancho Torres y su orquesta. Vamos a la carga.

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1: Cristóbal Colón, el de las tres carabelas, llegó a estas tierras y bueno, la historia ya la conocemos de memoria. Pero vamos a escuchar a Remberto Martínez Suárez contando esa historia desde su óptica. Remberto Martínez, de su autoría y en su voz, América Inmensa.
2: José Pájaro.

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1: En Colombia y en el mundo enfrentamos una degradación de la tierra y del ecosistema. A la par, la escasez cada día mayor del preciado líquido agobia a muchas regiones del país. Se están muriendo de sed en La Guajira y en el Magdalena. Las causas todos las conocemos: deforestación, contaminación, mal uso de los recursos hídricos y falta de mantenimiento de las cuencas de agua. Todo esto tiene dos nombres: irresponsabilidad por parte de los usuarios y corrupción en el Estado. Vamos a escuchar una inspiración de Eugenio Herrera en interpretación de Tobías Garcés y su banda, El Defensor del Medio Ambiente.

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1: Amables oyentes, se nos agotó nuestro tiempo. Recordamos que nuestro colectivo de trabajo está integrado por los maestros Adolfo Pacheco y Rodrigo Rodríguez, por Edgar Francisco Cortés y Rafael Ramos Tejada, quien preparó esta misión. La producción está a cargo de Gustavo Chicajelis y la dirección general es de Marta Amor Olaya.
2: 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Esto en Montería. Y en el municipio de Sahagún, por la emisora de la Normal Superior, Lacy de Siriarte, Normal Estéreo 103.9 FM.
1: Fuera de las fronteras patrias, en Radio Mus y Deportes en Houston, Texas, Estados Unidos de América, quienes hacen el enlace vía internet por cortesía de Dagoberto Puello Vuelvas. Recuerden que nuestro correo es programalahamacagrande@gmail.com. Escríbanos.
2: Para finalizar esta emisión, amables oyentes, vamos a dejarlos con Anita Vergara y la agrupación del maestro Rodrigo Rodríguez.
1: Es un porro de la autoría de Rafael Ramos Tejada y se titula La Hora de mi Regreso. Hasta pronto.

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2: Son las 4:04.

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1: Son las 4 con 30 minutos.
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1: Son las 4:59.

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1: Son las 5 con 32 minutos.
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1: Son las 6:02.

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1: Son las 6 con 30 minutos.
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1: Hey, muchachos, ¿para dónde van ustedes?
2: ¡Nosotros! ¡Para el cafetal de la compadre!

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1: Son las 7 con un minuto.
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